0: Son las 20 horas, 17 minutos.
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1: Son las 20 horas, 32 minutos.
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0: Son las 20 horas, 46 minutos.
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0: 21 horas, 1 minuto.
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0: 21:45.
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0: Son las 22 horas, 20 minutos.
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0: Son las 23 horas, 0 minutos.
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1: Son las 23 horas 32 minutos.
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0: Son las 23 horas 59 minutos.
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0: 0 horas, 0 minutos.
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1: Es la 1:00 a.m, 7 minutos.
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Ocasiones en las cuales es deseable tener un pituto. Para sacarse un parte en la carretera, para no hacer el servicio militar, para conseguir trabajo, para que lo atiendan inmediatamente en el hospital.

A continuación, veremos algunos nombres con los cuales se conoce el pituto. Movida, arreglín, compadrazgo, santos en la corte, paletía, influencia, contactos, tejemaneje, mover los palillos, arreglarse los bigotes, entrar por la ventana, ¡tengo un tío por ahí! Dependiendo las ocasiones y las instituciones, el pituto cambia de nombre. En la enseñanza básica se conoce como buena barra, en la enseñanza media como certificado médico, en las universidades como becas deportivas, en el trabajo como transferencia interna, en el amor como gancho, en los negocios grandes como propuesta pública y en los negocios chicos como no importa señora, pero mañana me trae el envase, ¿ah? ¿Eh?

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1: Es la 1 de la madrugada, 35 minutos.
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1: 2:00 a.m, 7 minutos.
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1: 2:33 a.m.
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1: Son las 3:04.
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1: Son las 3:32.
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1: Son las 4 de la madrugada, 6 minutos.
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1: Son las 4 de la madrugada, 58 minutos.
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historia, porque tú y yo la escribimos. Y no permitas que nadie te venga a decir otra cosa.

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1: Son las 5 de la madrugada, 56 minutos.
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2: Hola, hola, ¿cómo están? Buenos días. Bienvenidos a esta la primera edición del diario de Cooperativa que hacemos desde el barrio Yungay, aquí en Santiago de Chile, para el mundo a través de cooperativa.cl. Miércoles 13 de mayo, miércoles ombligo de la semana. Quedan dos ditas nomás para levantarse temprano. Pero arriba el ánimo, ay, hace frío, sí, está fresco. Te encontraron con niebla, ¿no? Sí. Densa niebla. Yo diría de el centro de Santiago, por ahí por la iglesia de San Francisco, tal vez, antes incluso Biblioteca Nacional o el Cerro Santa Lucía hacia el poniente. Mucha niebla. Y aquí en el barrio Brasil, en la entrada, no sé, de Camin, República, la visibilidad bajó mucho. O sea, esto antes de las 6 de la mañana, sí, hace como una media hora, les diría yo. Pero de todas maneras, entiendo que se mantiene. Hay mucha niebla en algunos sectores de la ciudad. 6 grados la temperatura a esta hora. Estamos pisando la mínima prevista para hoy. Y claro, la garúa que se produce, se genera una sensación térmica incluso menor. 21, como sea, va a ser la máxima por la tarde. No digamos primaveral, pero otoñal, ¿sí? Además dura tan poquito la temperatura máxima, después baja rápidamente. Y va a haber harta nube durante todo el día, eso indica el pronóstico. Eso para la metropolitana, 18 de máxima en Rancagua y 12 en Valparaíso, 12 nomás en el puerto. 14 en La Serena, Coquimbo, 13 en Talca, 14 en Chillán. Concepción va a tener 14 grados de máxima, Copiapó 20, Temuco 14, Antofagasta 18, Valdivia, Puerto Montt 11, Iquique 21, Coyhaique y Punta Arenas van a estar en torno a los 9 grados de máxima, lluvia en Magallanes, algunos chubascos en realidad, versus el panorama de Arica con sol en la tarde y 24 de máxima. Juan Fernández 20, hoy día la Isla de Pascua 24, con viento y con lluvia. Durante prácticamente todo el día en Anaquena, igual que mañana jueves y el día viernes. Eso indica el pronóstico para Rapa Nui en el Océano Pacífico. Miércoles 13, así partimos este resumen de noticias.
0: 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Y aquí hay WOM. Y no vamos a parar.
2: En el mundo, mucha expectativa con la llegada de Donald Trump a China, acompañado de los CEO de varias gigantes tecnológicas, entre ellos su ex asesor Donald Trump, Elon Musk, y con Tim Cook, el hombre de Apple. Dicen que lo invitó a Nvidia, que es como la compañía del momento, ¿no? la de los microchips, los monotransmisores. Ya, bueno, en el mundo eso, acá en Chile sigue el debate por el tema del proyecto del Ejecutivo de Reconstrucción y Desarrollo, la llamada mega reforma o ley miscelánea o tutti frutti, como usted quiera. Y las cientos, si no miles de indicaciones ingresadas, Quirós insiste, no da su brazo a torcer con lo del crédito tributario al empleo. Esto en parte marcó el conclave de anoche ahí en Cerro Castillo de cara al 1 de junio. Viene el discurso, la primera cuenta pública del presidente Kast, que tiene otro inconveniente, por cierto, otro flanco. Jorge Espinosa Cuellar con el avance.
3: Con acusaciones cruzadas de fraude constitucional entre el oficialismo y la oposición, comenzó la votación particular de la reforma tributaria del gobierno y demás normas misceláneas del proyecto de reconstrucción nacional. Todo de manera muy atípica por el ingreso de múltiples indicaciones, tantas que en un momento se dejaron de contar y hubo que poner un plazo perentorio para cerrar. En los temas de fondo, el ministro Jorge Quirós rechazó explícitamente la petición de reformular el artículo sobre el estímulo al empleo formal. Vuelvo con los detalles en el bloque de las 7 de la mañana, en la mesa de reporteros, aquí en el Diario de Cooperativa.
2: Vamos a estar con eso con Jorge Espinosa más ratito. También en las calles de Santiago hay información policial bien delicada. Por ejemplo, un doble homicidio frustrado que ocurrió en La Pintana, un baleo, unos barristas de Colo Colo allí. Se está investigando esto. Verónica Franco, buen día.
4: ¿Cómo estás, Rodrigo? Buenos días. Te preguntaba si todavía había neblina, niebla después de las 6 de la mañana. Todavía sí. Hay, y bastante.
2: Ah, sí, yo preguntaba al aire eso, sí, es verdad.
4: Sí, sí, te venía escuchando.
2: Sí.
4: Todavía, bastante niebla, hay que conducir con cuidado, hay que bajar la velocidad. Yo salí del túnel de la Costanera Norte y no se veía prácticamente nada. De hecho, te advertía la autopista que había que bajar la velocidad de ahí al puente.
2: Poca visibilidad.
4: Está bien complicado conducir a esta hora de la madrugada.
2: Tema para el WhatsApp, ¿eh? Nos pueden escribir.
4: Sí, claro, WhatsApp Cooperativa, el de siempre, el más 569-78880770. Hay versiones dispares por la renuncia del subsecretario de Ciencias, Rafael Araos. Hay también otros cuestionamientos a la ministra Lincolao. Camila López con el avance.
5: Siguen las repercusiones por la salida del ex subsecretario de Ciencia, Rafael Araos. Mientras la ministra Jimena Lincolao descarta que su renuncia esté relacionada con despidos masivos en la cartera, el ex subsecretario asegura que existía un plan de desvinculaciones y que ese fue uno de los factores que terminó provocando su salida. Todo esto en medio de nuevos cuestionamientos a la secretaria de Estado por posibles sociedades no declaradas en su patrimonio y de una nueva polémica tras el oficio presentado por el diputado Gonzalo Winter para aclarar una eventual reunión entre el presidente José Antonio Kast y un empresario tecnológico. Los detalles los revisamos luego en la primera edición del Diario de Cooperativa.
2: Ya, vamos a ir al Biobío también. Esto lo alcanzó a contar Christopher Espinosa ayer en la tarde, a la una, con una tremenda pelea al interior de un colegio en Talcahuano. Hay estudiantes detenidos. Hay funcionarios, parte como el cuerpo académico ahí, lesionados, golpeados. A rato fue una batalla campal eso. Christopher Espinosa tiene el avance.
6: Una masiva pelea al interior del Liceo La Asunción en la comuna de Talcahuano dejó como resultado a 17 estudiantes de cuarto año medio detenidos. 7 docentes con lesiones. Un hecho pocas veces visto al interior de un establecimiento educacional. Desde Educación piden la intervención de la superintendencia, mientras que desde el mundo político llaman a los directores a utilizar las herramientas legales vigentes hoy día para aplicar las máximas sanciones posibles. Esto lo revisamos luego en la siguiente edición del Diario de Cooperativa.
4: Vamos a estar en contacto con Christopher Espinosa ahí en el Biobío, por supuesto, en los próximos minutos. A propósito, un estudiante de octavo básico resultó con lesiones de consideración al ser víctima de una violenta golpiza al interior de su colegio en Antofagasta. El ataque la dejó inconsciente. La agresora, una alumna de primero medio, tendrá que enfrentar a la justicia como menor de edad, de todas maneras, porque primero medio debe tener unos 14, 15 años. ¿Sí?
2: Ya, el cobre, nuevo máximo histórico del metal rojo, está salvando la rata del cobre, ¿eh? $6.29, nunca mejor dicho. Buena noticia, dice el biministro de Minería y Economía, Daniel Mas, pero parece que para crecer no basta con el cobre. Lo vamos a mirar hoy día.
4: Estamos siempre atentos a lo que ocurre en el mundo, hoy particularmente a la llegada de Donald Trump, el presidente de los Estados Unidos, a China, a su anunciada reunión con Xi Jinping en medio de tensiones comerciales y de la guerra contra Irán. El mandatario republicano, antes de partir desde Washington, afirmó que mantendrá una larga conversación con el líder chino, adelantó que buscará que Beijing abra su mercado a las empresas estadounidenses.
2: Ya, y en el deporte, el Betis de Pellegrini, se pasaron, consiguen clasificar a Champions League, que en España, claro, no es como llegar y entrar a la Copa Libertadores, digamos, cuesta llegar a las Champions. Le pasaron un cupito más a los españoles este año y lo aprovechó el Betis, una cuestión que no lograba el club hace como veintitantos años, así que ahora quieren harto a Pellegrini, hasta hace una semana no lo querían tanto. Hoy Colo-Colo quiere asegurar, así es la vida. Hoy Colo-Colo quiere asegurar las semifinales de la Copa de la Liga ante Coquimbo Unido. Eso será transmisión de Cooperativa Deportes, ¿sabes? Desde las 6:30 de la tarde. Estamos hasta las 9 con Tuti.
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8: En el diario de Cooperativa, son los indicadores económicos.
4: Algunos datos del sitio del Banco Central, el dólar observado, 899.91 pesos. El euro, 1056.23. La unidad de fomento, hoy miércoles 13 de mayo, 40.307.26. Y el precio del cobre llegó a un nuevo histórico en Londres, $6.29 la libra, todo impulsado por temores de menor oferta mundial y mejores perspectivas de demanda, particularmente desde China. Con estos $6.29 supera su registro máximo hasta ahora, que era del 29 de enero pasado, cuando se había cotizado a 6.27. El promedio mensual del cobre, 6.06 la libra. Buena noticia el precio del cobre.
8: Fueron los indicadores económicos en el diario de Cooperativa.
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2: Calles de la capital, información de las últimas horas contigo, como siempre, una primera mirada a esta hora, Felipe Cofre, buen día.
12: Hola, muy buen día. Claro, información policial que tiene que ver con un doble homicidio frustrado que investiga el equipo contra el crimen organizado y homicidios del Ministerio Público. Esto ocurre a medianoche en la comuna de La Pintana, en la intersección de Gabriela con Juanita, en donde un grupo de 8 hinchas de Colo-Colo se encontraba pintando un mural que corresponde a una mueblería. Estas personas estaban pintando rayados o consignas alusivas al club de fútbol cuando desde un vehículo se efectúan varios disparos, alrededor de 5 impactos que dan en 2 de estas personas que se encontraban en ese lugar. Uno de ellos recibe un disparo en la pierna y otro en el abdomen. Son trasladados ambos hasta el hospital Padre Hurtado, en donde se encuentran fuera de riesgo vital, pero sí en estado grave por el impacto que reciben ambos en este lugar, y se presume que podría tratarse de conflictos entre bandas rivales, precisamente del club contrario, de la Universidad de Chile. Podrían ser barristas de este club, es lo que se está investigando por parte del Ministerio Público. El detalle lo ampliamos, por supuesto, más adelante.
2: Así será, gracias Felipe.
12: Buen día.
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2: Hacemos siempre el diario de cooperativa con ustedes, queremos escucharlos en el WhatsApp cooperativa, el más 569-7888-0770, si ya están moviéndose aquí en la zona central del país y se encuentran con neblina, con niebla, de hecho, en algunos puntos del territorio nos pueden ir contando, ¿eh? Nos pueden ir advirtiendo, particularmente aquí en la región metropolitana y también en la región de Valparaíso, la ruta 68, la ruta 78 y hacia el sur, la región de O'Higgins, presentan niebla en esta jornada. Nos pueden contar si se encuentran con problemas en el tránsito debido a aquello.
3: Sí, ojo con la visibilidad, tener precaución, o sea, desde ya no mirar el teléfono. Y tener ojo también con el uso de las luces, ojalá neblinero nomás, luces bajas, y bajar la velocidad básicamente, más que subirla, porque cuando se suben las luces en la niebla parece que tampoco, también es contraproducente, se genera un efecto ahí como que se difumina todo y no conviene. Yo decía temprano, el Cerro Santa Lucía más o menos, ¿sí? Ahí en Santa Rosa, Biblioteca Nacional, es el poniente, mucha niebla, y en algunos sectores, en particular ahí en la llegada al barrio Brasil, al barrio Yungay, ya era muy muy densa la visibilidad, corta, yo diría 50 metros, no más que eso. Ahora uno sigue adelante porque sabe lo que está, digamos, más allá. Pero si no, se puede perder, puede pasarlo.
2: Lo que se ve más claro son las luces de los semáforos y si va un auto adelante y frena también se alcanzan a notar.
3: Ayuda, eso ayuda.
2: Otro tema del que podemos conversar esta mañana, la violencia al interior de los colegios. Algo que hemos planteado más de una vez, por cierto, pero que renovamos a partir de lo ocurrido ayer en este colegio católico ahí en Talcahuano, en la región del Biobío, donde en medio de una pichanga en el recreo, en el patio,
3: parece que ahí se origina,
2: que derivó en una pelea masiva de alumnos de cuarto medio y que termina con un grupo de docentes y paradocentes, al menos 6, 7, que terminan con lesiones afortunadamente leves, todo tratando de afirmar, retener tanto a los agresores como a los agredidos, que parece que eran una y otra cosa al mismo tiempo.
3: Claro, y porque ninguna advertencia fue suficiente para que se separaran, digamos, o sea, los que le estaban pegando uno a otro seguían, digamos, en la misma, y ahí, de nuevo, lo de la falta de disciplina, el irrespeto a la autoridad de un tiempo a esta parte, y la choreza de algunos grupos al interior de los colegios que funcionan como bandas, al menos eso es lo que se ve en la imagen, digamos. A lo mejor son súper buenas personas, pero en ese momento no se les notó. No se les vio, digamos.
2: No se les notó. Hay 17 estudiantes de cuarto medio, algunos de ellos ya mayores de edad, que terminaron detenidos, hubo suspensión de clases, llamaron a los apoderados para que fueran a buscar a los demás. Y estamos hablando de chiquillos grandes ya, porque saben qué están haciendo, sí. Se pone uno.
3: O sea, un gallo de 18 años que le pega un combo al profesor, sí, tiene un problema, digamos, con la justicia. No es baladí.
2: Bueno, ustedes pueden opinar sobre lo que se está viviendo al interior de los colegios a partir de lo ocurrido ayer en Talcahuano. 17 estudiantes detenidos, 7 docentes y paradocentes que terminaron con lesiones en medio de esta riña que fue principalmente a mano limpia, a patadas, pero también rompieron algunos vidrios, me da la impresión, ventanas en particular, para atacar a los compañeros.
3: Sí, no, y hay cierta impunidad.
2: Hay una deriva bien distinta.
3: Yo conozco de cerca algunos ejemplos de profesoras que han sido agredidas y a los niños no les pasa absolutamente

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4: El Betis es de Champions. Hoy día juega Coquimbo con Colo Colo. Copa de la Liga, será transmisión del micrófono dorado. El informe es de Maxi Videla.
5: Manuel Pellegrini nuevamente hizo historia con el Real Betis, esta vez por clasificar a la Liga de Campeones de la próxima temporada. El equipo andaluz derrotó por 2-1 al Elche de Lucas Cepeda y con esto aseguró el quinto lugar en la Liga, casilla que los deposita en la competencia de clubes más importante de Europa. El equipo del Benito Villamarín clasifica a dicho torneo tras 21 años de ausencia y por segunda vez en su historia. El ingeniero se refirió al objetivo conseguido.
6: No es fácil estar los 6 años con competencia europea, mucho más haber llegado a la Champions League con 2 partidos antes que termine el campeonato. Así que creo que fue un triunfo hoy día que le estábamos debiendo al hinchado, a pesar que he defendido siempre la campaña y la voy a seguir defendiendo, porque los traspiés puntuales, por dolorosos que sean, no pasan de ser algo puntual. Y creo que el gran mérito que tuvo el equipo fue siempre levantarse en derrota, como la tuvimos aquí con Atlético Madrid, con el Sporting de Braga, con el mismo empate con Sevilla, que le dolió mucho a toda la gente. Pero lo repito, como lo dije antes de este partido, estábamos tercero en la segunda vuelta, el equipo seguía peleando y logró hoy día ratificar lo que veníamos hablando antes. Todos esos traspiés creo que hoy día se vieron ampliamente recompensados con la gran fiesta que tuvimos hoy día en nuestro estadio, con nuestro público, que le estábamos debiendo esta alegría.
5: Por otro lado, en el fútbol chileno, la Universidad de Chile hizo oficial la renovación de Lucas Azadi. El volante estiró su vínculo con los Laicos hasta 2028. En declaraciones a los canales oficiales del club, el futbolista de 22 años expresó su felicidad.
7: Este contrato nuevo significa mucho para mí, la verdad. Creo que era algo que venía buscando hace un par de meses atrás, lo venía conversando sobre todo con Manu, y bueno, se dio ahora. Estoy muy feliz, mis papás también súper contentos, mi familia. De hecho, hoy día vamos a celebrar, así que creo que algo muy bonito y un muy lindo paso en mi carrera. No me hubiera gustado irme de la manera que se podría haber dado, sin jugar o sin renovar. Creo que esto es algo lindo y creo que estoy haciendo bien las cosas con el club que me ha dado todo en realidad. Estoy desde los 7 años acá, así que prácticamente todo este club para mí.
5: Colo Colo, por su parte, viajó a la cuarta región para enfrentar a Coquimbo Unido en duelo válido por la Copa de la Liga. En caso de ganar, los salvos clasificarán a las semifinales de la competencia. Eso sí, el Tano Ortiz no podrá contar con su goleador Maximiliano Romero, quien se quedó en Santiago aquejado de un desgarro. El duelo se jugará este miércoles a las 19 horas con transmisión de Cooperativa Deportes. En el tenis, Cristian Garín quedó eliminado en la primera ronda del Challenger de Oeiras frente al argentino Lautaro Midón. Por la segunda ronda del mismo torneo, Tomás Barrios enfrentará este miércoles al estadounidense Nijesh Basavarredi, 154 del mundo. El encuentro será a las 6 de la mañana, hora de Chile. Fue la información del deporte en el diario de Cooperativa.
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1: Verónica, Rodrigo, buenos días.
2: Hola.
1: Marcelo Rojas por acá en dirección a mi trabajo. En el cruce que está aquí en 5 de abril, en la comuna de Maipú, cruce ferroviario, ya hay unos semáforos que están apagados, así que precaución, porque la visibilidad es de aproximadamente 50 metros. Buenos días.
2: Nada, es media cuadra.
3: Sí, por ahí andas, está complicado en algunos sectores, mucha niebla.
2: Hay que moverse a menos de 50 kilómetros por hora entonces.
3: Claro, y si no hay semáforo.
2: Claro, hay que andar lentito y con mayor razón. Algunos problemas en el tránsito. La autopista central reporta un camión detenido en General Velázquez al sur en el kilómetro 1.9. Eso es la pasarela Logroño. Está ocupando la pista derecha. Avance con precaución. Mire que con niebla, además, eso puede ser muy complicado. Y acaban de retirar un vehículo que estaba detenido en el túnel de la Costanera Norte en dirección al poniente, entre Los Saldes y el sector del Hotel Sheraton. Ya están todas las pistas habilitadas.
3: Menos mal, porque por ahí transita mucha gente.
2: Así es.
3: ¿La prensa?
2: Vamos con la prensa.
3: La prensa esta mañana. A ver, el Mercurio, gobierno activa estrategia legislativa, bloquea el tsunami de indicaciones de la oposición, el plan de reconstrucción, nos va a contar en parte de eso Jorge Espinosa más ratito. El subsecretario Araos de Ciencia afirma que hubo una orden directa para diseñar y ejecutar una lista de despidos, o sea, desmiente o contradice, al menos, a la ministra Lincolao, que había dicho que eso no era verdad, pese a los trascendidos de prensa, o antes los trascendidos de prensa. Ahora Araos, entiendo que le mandó un mensaje a la gente de Chilevisión y confirma esa situación. Alejandra Misala y Francisco Martínez competirán en segunda vuelta por la rectoría de la Universidad de Chile. Mira,
2: los dos de la Facultad de la Inclusión de
3: Ingeniería, ¿sabes?
2: Ingeniería, sí.
3: Está entre los candidatos, está ahí
2: el decano y el profesor titular.
3: El decano de Derecho también, pero él quedó.
2: Pro rectora,
3: Alejandra Misala y Francisco Martínez.
2: Sí.
3: Ya. Medio Oriente, Taiwán, aranceles, la relación bilateral, las claves del viaje de Trump a China. Viene además los Juegos Olímpicos de la Juventud, palabras del Comité Olímpico Internacional, y lo de Diego Céspedes. El otro día algo comentábamos con Joel, pero no hemos podido profundizar allí. Sí. El cineasta jovencísimo chileno, egresado de la Universidad de Chile. El hombre de la mirada del 31, flamenco.
2: 31, 32 años tiene.
3: Que está ahí junto a Stellan Skarsgård, con Demi Moore y otros grandes de la industria.
2: Stellan Skarsgård fue candidato al Oscar año
3: de Valor
2: por
3: Sentimental.
2: Valor Sentimental, mejor actor de reparto.
3: Actor europeo. Bueno,
2: Lo he visto
3: está
2: también.
3: Ahí en el jurado de Cannes, el jurado oficial, ¿cómo decirlo? El de verdad, digamos. ¿Sí? El de la Palma de Oro. Ahí está Diego Céspedes. Representando en parte, dijo él, lo veía yo ayer, al cine chileno, pero también al cine latinoamericano. Y viene también en el Mercurio lo del Betis, que entra en la Liga de Campeones de Europa de la próxima temporada. Están todos chochos con el ingeniero ahora.
2: Oye, no es menor lo de Diego Céspedes. Estaba buscando información, Rodrigo, y antes de él, solo dos chilenos han formado parte del jurado ahí en Cannes. María Romero, la legendaria periodista pionera de la crítica de cine en Chile, en 1971, no estamos hablando de ayer, y Raúl Ruiz, el director chileno radicado en Francia, en el año 2002, en la versión 55 del Festival de Cannes.
3: Muy reconocido en Europa, Raúl.
2: Y 24 años después, otro chileno, Diego Céspedes, se instala ahí en el jurado. Muy bien por él. Y como siempre nos ponemos contentos cuando aparece un chileno haciendo buenas cosas.
3: Somos el mejor país de Chile.
2: La Tercera, mega reforma, gobierno ratifica cronograma y activa plan para derribar tsunami opositor. Si se aprueban las indicaciones sustitutivas presentadas por el Ejecutivo, son como 80, automáticamente se desecharía gran parte de las enmiendas opositoras. El ministro del Interior, Claudio Alvarado, remarcó que La Moneda no cederá en su calendario. La Moneda incluye una indicación para habilitar la condonación del CAE a morosos que pacten convenios de pago. el Ejecutivo logra apoyo de parte de la oposición para crédito al empleo en la Comisión de Hacienda y expertos tributarios validan indicaciones del gobierno a la iniciativa, parte también del titular destacado de La Tercera. Céspedes, Martel y Sotomayor, Chile se apodera del Festival de Cannes 2026, algo de eso mencionábamos recién. La tregua entre Esquella e Irarrázaval, acuerdan coordinaciones periódicas tras crisis republicana. Esquella, el senador Arturo Esquella, presidente de los republicanos, y estamos hablando del jefe del segundo piso en este titular. Crisis en ciencia, salida de Araos destapa pugna con Lincolao por despidos y rumbo del ministerio. Mercado laboral no repunta, ofertas de empleo suman 6 meses consecutivos de caídas. Lo último, Manuel Pellegrini celebra, el Real Betis vuelve a la Champions después de 21 años, son titulares en La Tercera. Algo más de cooperativa.cl, que destaca, Araos desmintió al Lincolao, la orden de desvinculaciones masivas es real y hay testigos sobre la mega reforma, el Consejo Fiscal Autónomo no cuestionó, sino que sensibilizó respecto de los cálculos, según el ministro de Hacienda, Jorge Quirós. Y ayer presentó su plan de seguridad de la ministra Steinert en la Cámara de Diputados. Dijo que su defecto es comunicacional. Pensé que debía hablar mediante acciones. Alrededor de 1 hora y media duró la presentación de la ministra Steinert en el Congreso. Lo trae cooperativa.cl.
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9: 6 grados. 6 grados en Santiago.
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2: Hacemos El Diario de Cooperativa desde una ciudad de Santiago que está con cielos cubiertos y con niebla a esta hora de la mañana. El tiro, ¿cuál es la temperatura? 6 grados 1 décima, la humedad muy alta, 97%. Estamos esperando una máxima de 20 grados hoy en la capital. Hablamos de economía, sabemos del precio del cobre, Gonzalo Aguirre.
13: Como ha sido la tónica durante este 2026, el cobre sigue en un ciclo de precios elevados debido a distintos factores que inciden en su producción. En lo más reciente, luego de 3 meses y medio, el metal rojo volvió a registrar su mayor precio histórico en Londres, con el cierre de sus transacciones en $6.29 la libra, con un alza diaria de 1,46%. Desde la Comisión Chilena del Cobre, Cochilco, detallaron que el resultado estuvo impulsado por un escenario internacional marcado por restricciones de oferta, riesgos operacionales y menor disponibilidad efectiva de metal. Su vicepresidenta ejecutiva subrogante, Claudia Rodríguez, comentó que el mercado del cobre está reflejando una creciente preocupación por la capacidad de respuesta de la oferta mundial frente a una demanda que se mantiene sólida. Es parte también de lo señalado por el líder de estudios mineros de Cochilco, Víctor Garay.
14: Destaca la caída 5.8 en la producción chilena durante el primer trimestre del 2026, situación especialmente relevante considerando que Chile es el principal productor mundial del metal. Se suma la lenta recuperación de la mina Grasberg, una de las operaciones de cobre más grandes del mundo, cuya normalización productiva se proyecta recién hacia 2028. También preocupa la escasez de ácido sulfúrico, producto de disrupciones logísticas en el estrecho de Hormuz, lo que afecta procesos clave de producción minera. Otro factor relevante es el déficit de concentrado que mantiene los cargos de tratamiento a niveles negativos, reflejando una fuerte competencia entre fundiciones por metal disponible.
13: El alza del cobre es recibida como una buena noticia en Chile, principal productor y exportador de cobre del mundo, en medio de un contexto económico de desempleo por sobre los niveles deseados, cifras negativas de crecimiento y una inflación al alza, producto del shock por el mayor precio de los combustibles. En esa línea, desde el gobierno, el viceministro de Economía y Minería, Daniel Mas, destacó el efecto que el mayor precio del cobre tiene en la economía por sus implicancias en la inversión y el crecimiento.
15: Es una buena noticia para la economía chilena porque estimula proyecciones favorables para la inversión y el dinamismo de la industria minera. Y también significa una mayor recaudación tributaria para el Estado, inyectando recursos que contribuyen al crecimiento, al empleo y al progreso social de los chilenos. Si bien los altos precios registrados este año por nuestro principal producto de exportación responde principalmente a una combinación de factores que están tensionando la capacidad de respuesta entre oferta y demanda, estos valores son un indicador muy positivo para el desarrollo de la minería chilena, que proyecta una cartera de inversión superior a los $100.000 millones, proyecto que desde el gobierno esperamos ir agilizando, una regulación más eficiente y una tramitación más ágil de permisos para la reactivación de la economía del país.
13: Y mientras el cobre registró un alza, el dólar tuvo una leve caída. De acuerdo a Bloomberg, el cierre de transacciones fue los 896 pesos con 86 centavos, una baja de 0,05% con respecto al día anterior.
3: ¿Qué más? El presidente Kast destacó esto de la ministra de Educación de dejar en pausa, no sabemos hasta cuándo, el traspaso de algunos establecimientos educacionales a los SLEP, los servicios locales de educación pública. Dijo que hay que evaluar cómo anda ese sistema. Gloria Gutiérrez con la información.
16: Sigue la incertidumbre ante la pausa que anunció la ministra María Paz Arzola al traspaso de colegios de las municipalidades a los servicios locales de educación pública, los SLEP, mientras siguen las dudas sobre los criterios que se manejarán para frenar o realizar los traspasos. El presidente José Antonio Kast valoró la evaluación del programa que planteó la ministra.
17: Podemos estar discutiendo si SLEP sí, si SLEP no, pero si los alcaldes quieren entregar en la escuela porque tienen deuda o no las quieren entregar porque invirtieron mucho, pero perdemos el foco. Y ya muchos alcaldes les digo, hoy día usted que traspasó, ¿sus niños están mejor, están igual o están peor? Y no hay una conclusión clara. Cuando uno tiene una política pública tan importante, uno en algún minuto tiene que decir, evaluemos. Y yo le agradezco a la ministra que dijo, estamos viendo cómo evaluar lo que ha sucedido y si seguimos avanzando en la misma línea o no. Si concluimos que es muy exitoso, sigamos. Pero si concluimos que hay lugares donde no se ha hecho bien la pega, tenemos que cambiar.
16: Todo cuando en la Cámara Baja, diputados y diputadas opositores de la Comisión de Educación anunciaron la presentación de un requerimiento a Contraloría acusando un filtro político en la implementación de los SLEP por parte de la Dirección de Educación Pública. Se refirió al respecto la diputada comunista Daniela Serrano.
18: el exceso de atribuciones que se está tomando la DEP. Está impidiendo que los servicios locales puedan contratar o incluso les está pidiendo la justificación de la contratación y está retardando sobre todo los procesos de implementación. Ellos están excediendo sus facultades legales. Esto configura claramente un filtro político. Ellos están buscando que se pueda retrasar, que pueda fracasar sobre todo la implementación, darle la justificación a este gobierno para que detenga todo el proceso de desmunicipalización. Le vamos a pedir un pronunciamiento a la Contraloría porque a nuestro juicio lo que está haciendo la DEP es ilegal.
16: Esto en respuesta a los ordinarios 955 y 957 en el marco del ajuste fiscal mandatado por Hacienda, que según publicó La Tercera, entregó instrucciones financieras expresa a los servicios locales, como por ejemplo detener todo concurso y nueva contratación de personal o la revisión de contratos de servicio como arriendos y aseos, entre otros puntos.
19: En prisión preventiva quedaron tres de los cuatro involucrados en el secuestro ocurrido la noche del lunes en la comuna de San Miguel. La joven víctima fue liberado en buenas condiciones físicas tras una entrega vigilada. Pablo Rivera nos cuenta.
20: Este martes se fueron formalizados los cuatro detenidos por el delito de secuestro del cual fue víctima un joven de 19 años la noche del pasado lunes en la comuna de San Miguel. En concreto se trata de dos hombres y dos mujeres, 13 de nacionalidad colombiana y una venezolana, de los cuales a 13 se les aplicó la medida cautelar de prisión preventiva, mientras que una de las detenidas se quedó con arraigo nacional y firma durante los 90 días que se decretaron para la investigación. Esto a raíz del distinto grado de participación que habrían tenido en la comisión del delito. Así lo explicó el fiscal del equipo contra el crimen organizado y homicidios, Jorge Martínez, una vez finalizó la audiencia.
21: Logramos la detención de cuatro imputados, los que tendrían participación precisamente en lo de esto. Le tomamos declaración a la víctima, quien básicamente nos da cuenta de la distinta participación de los distintos sujetos que habían sido detenidos. Y concretamente se solicitó por parte del Ministerio Público la prisión preventiva de tres de los imputados, muy en concordancia efectivamente con lo que señaló la propia víctima en relación a la participación que tenían los tres imputados con mayor participación, y respecto al cuarto quedó con medida de arraigo y paralelamente de firma.
20: Recordemos que esto ocurre en calle Brigadier de la Cruz, donde la víctima es obligado a subir a un vehículo al mismo que en primera instancia habría entrado de forma voluntaria, pero que tras bajarse dos individuos le propinan golpes de pies y puño para volverlo a ingresar. Esto a pesar de que vecinos intentaron frustrar el hecho lanzando objetos contundentes. Finalmente, tras una serie de llamadas extorsivas a la madre de la víctima, durante la madrugada se logró acordar una entrega vigilada a cambio de dinero para su liberación, la cual se produce en calle Agustina con Almirante Barroso, donde el joven universitario fue dejado en buenas condiciones de salud. Desde allí, Carabineros siguió a los captores hasta un domicilio en la comuna de Loprado, lugar donde se detuvo a las cuatro personas involucradas. Respecto al trabajo de la policía para lograr la liberación se refirió el general Jaime Velasco, director de Control de Drogas e Investigación Criminal de Carabineros.
22: Lograron determinar rápidamente el lugar donde se mantenía secuestrado la víctima. Asimismo, y atendiendo siempre en estos casos, preservar la integridad física de quien se encuentra privado de libertad, se logró su liberación y posteriormente la detención de dos hombres y dos mujeres, tres de ellos de nacionalidad colombiano, uno de ellos venezolano, dos de ellos mantienen distintos antecedentes penales y policiales relacionados con delitos violentos.
20: Investigación que continuará en curso durante los próximos meses en conjunto entre el departamento OS9 de Carabineros con la Fiscalía ECO, para así determinar si es que existen o no más personas involucradas en el delito.
3: Eso con el informe de Pablo Rivera. Vamos a la región de O'Higgins porque hay prisión preventiva para un nuevo detenido en el caso Brinks, el tremendo robo con un botín millonario que todavía no se encuentra, en gran parte, ¿no? Cometido en el 2024. Paula Moreno.
0: tras casi 2 años prófugo y ser detenido en un mall. Este martes quedó en prisión preventiva. Gonzalo Rojas Carreño, por su responsabilidad en el cinematográfico robo a la empresa Brinks del 16 de agosto de 2024 en Rancagua, cuyo botín fue de casi 12 mil millones de pesos. Carlos Fuentes, fiscal jefe de análisis criminal, se refirió a la participación del imputado número 35 en el millonario robo y quien era uno de los pocos que logró huir en una camioneta.
1: Tiene una participación directa, pero muy importante. Primero en la planificación, fue del primer grupo pequeño y cerrado que empezó a idear el plan para robar Brinks. Luego, en la división de funciones, él le tocó dejar una camioneta frente al muro de Brinks con el objeto de que nadie ocupara ese lugar. Posteriormente, cuando llegan 3 vehículos, él venía manejando el primero, en el que se bajan 4 sujetos que están disfrazados y con pelucas para entrar al lugar.
0: El defensor privado Martín Müller cuestionó la tesis de la fiscalía y que solo sería cómplice tras la formalización de cargos por robo con intimidación y asociación criminal, entre otros delitos.
4: Se les indica, cierto, como uno de los autores e personas que idean este plan, cierto, del robo de la sucursal Brinks. En ese sentido, esta defensa cuestiona estos elementos, reconoce que estuvo presente en una reunión, cierto, pero no hay otros elementos al juicio de esta defensa que vinculen a mi representado, cierto, a la creación de este plan y a distintas reuniones, explicando, cierto, que en realidad él tendría parte de complicidad en estos hechos, más no, cierto, una calidad de autor.
0: Hasta la fecha se mantienen prófugos 4 delincuentes y este nuevo imputado, apodado Pure, es cuñado de Matías Vargas Bueno, uno de los líderes de la organización criminal, quien, recordemos, tenía el arma Glock usada en el ataque contra la ex ministra del Interior, Iskia Siches. Recordemos que en el caso Brinks participaron varias bandas como trabajadores de la empresa y funcionarios de Carabineros, y que a principios de este año cayó una sargento primero que lideraba este grupo, conocida como la jefa o la mami.
19: Sepamos de los presuntos agresores del diputado del Partido de la Gente, Javier Olivares, en Olmué, Belén Velázquez.
23: En libertad, pero con prohibición de acercarse a las víctimas y con arraigo nacional, quedaron los sujetos detenidos por presuntamente agredir al diputado del Partido de la Gente, Javier Olivares, en medio de una fiesta del Club Deportivo Montevideo en Olmué. Los imputados fueron formalizados por atentado contra la autoridad y lesiones menos graves. El querellante por Olivares había pedido la prisión preventiva, que fue rechazada por el tribunal, otorgando las cautelares solicitadas por el Ministerio Público. El caso presenta versiones contrapuestas de lo sucedido, pues el diputado Javier Olivares sostiene que concurrió al evento como invitado al aniversario del Club Deportivo, contexto en el que, asegura, fue cobardemente agredido por la espalda por un jugador del club que lo golpeó en el rostro, versión que se contradice con la entregada por el club, que informó que Olivares habría concurrido por iniciativa propia, que no tenía calidad de invitado y que llegó al lugar con una actitud festiva, altamente extrovertida, por lo que se presume que estaba bajo los efectos del alcohol. En ese contexto, afirmó el club, se produjo un incidente con una mujer que generó la reacción de su cónyuge, quien habría golpeado al diputado Olivares. El parlamentario se mostró molesto tras la libertad de sus presuntos agresores.
24: Siempre he sido crítico del Ministerio Público, creo que su trabajo es bastante paupérrimo, hoy día lo han demostrado, por tanto, el mensaje es claro hoy día para la ciudadanía, vaya y pégale a cualquier persona que no les va a pasar absolutamente nada. Obviamente yo estuve solamente 6 minutos, nosotros hemos mostrado toda la evidencia aquí al tribunal, le hemos mostrado toda la evidencia al Ministerio Público también. Yo no bebo, así que eso yo soy claro, y decirle a todo el mundo, las personas que podrían decir que yo llegué borracho o tomado, nunca en mi vida he bebido, no tomo alcohol, por tanto eso es falso. Aquí hay una luz de encubrir a estos delincuentes, hay una luz, por supuesto, de que no cierren el club.
23: La defensa de los imputados, el abogado Felipe González Hernández, expuso sobre las versiones contrapuestas de los hechos.
25: La razón por la que quedaron en libertad y se relacionó precisamente con notables inconsistencias que habían entre las declaraciones de quienes se dicen ser víctimas del día de hoy y los resultados de las mismas. Por ejemplo, relatan haber sido golpeados en el suelo, pateados en el suelo, en distintas circunstancias. circunstancia, sin embargo no tienen nada más que una lesión leve al nivel del rostro. La verdad de las cosas es que varias de las situaciones que aparecen en la carpeta de investigación no se están condiciendo con la realidad. Dice que fueron invitados en su calidad de funcionarios públicos cuando hay un comunicado público por parte del club de fútbol diciendo que nadie los invitó, y de hecho tan así es que está el voucher del pago de la entrada.
5: Por atentado contra la autoridad y lesiones menos graves, fueron formalizados los presuntos atacantes del diputado Javier Olivares, un caso donde no se ha negado la agresión, pero sí se ha cuestionado el contexto en el que ocurre, lo que deberá ser indagado dentro del plazo de investigación de 120 días dado por la justicia.
3: Otra cosa, en la zona norte, un estudiante de octavo básico resultó con lesiones tras ser víctima de una golpiza al interior de un liceo, de un colegio en Antofagasta. Hay una alumna que debe enfrentar a la justicia por esto ahora, la agresora. Dayan Márquez tiene la información.
6: Un episodio de violencia escolar mantiene en alerta a las autoridades en Antofagasta, donde un estudiante de apenas 13 años de octavo básico resultó con pérdida de conciencia y múltiples hematomas tras ser atacada brutalmente por una alumna de primero medio al interior de su establecimiento, el Liceo Artístico Armando Carrera, ubicado en el sector sur de la ciudad. El hecho, captado por las cámaras del recinto, ha puesto la lupa sobre el establecimiento y la Corporación Municipal de Desarrollo Social, luego de que la familia denunciara una negligencia inexcusable en los protocolos de convivencia escolar. Según el relato del padre, la víctima buscó ayuda por acoso semanas antes del ataque, sin recibir respuestas del equipo de convivencia.
7: Ella me dice que ella se dirigía al baño y se encuentra con esta niña, que no alcanza a reaccionar cuando la niña se saca la mochila y se le tira encima. Ella estaba con el hermano y comienza a golpearla. Mi hija ocupa lente, la tira al piso y comienza a azotarle la cabeza contra el piso, y mi hija ahí pierde el conocimiento y ella seguía azotando la cabeza contra el piso. Están las cámaras, está el video del colegio. Mi hija buscó hace varias semanas a la encargada de convivencia escolar, la cual nunca la atendió, nunca le dio importancia al tema. Sinceramente, de todo corazón, lo que yo espero, que se ponga fin a la violencia. En general, mi hija está bien, gracias a Dios, fue atendida, está con dolor, está en shock aún, pero sinceramente lo que yo espero en general es que se acabe este tema de la violencia, sobre todo en los colegios.
6: Según el padre, la menor fue golpeada incluso con sus propios lentes y una vez inconsciente recibió patadas mientras un tercero impedía que otros estudiantes prestaran auxilio. Ante la gravedad de los hechos, la Corporación Municipal emitió un comunicado confirmando el inicio de una investigación interna para determinar responsabilidades administrativas y evaluar por qué no se activaron los protocolos preventivos. Mientras, la víctima se recupera con graves secuelas emocionales, en el ámbito judicial ya hubo pronunciamientos. La Unidad de Responsabilidad Penal Adolescente de la Fiscalía Regional informó que la agresora, una estudiante de 14 años, fue formalizada por el delito de lesiones menos graves. El tribunal decretó la medida cautelar de prohibición absoluta de acercarse a la víctima y fijó un plazo de investigación de 60 días. Pese a esto, la familia de la afectada no descarta nuevas acciones legales, esta vez contra el establecimiento y el sostenedor por la falta de protección efectiva. Desde la Superintendencia de Educación recaban antecedentes para fiscalizar el cumplimiento de la normativa vigente en el recinto artístico, una situación que vuelve a poner en el debate público la efectividad de las duplas psicosociales en la educación municipalizada.
2: Nos vamos a saber del caso del sargento Figueroa, muerto el 11 de marzo en un procedimiento que en este momento no está claro en qué consistió. El llamado que alertó de ese procedimiento fue efectuado desde un celular que estaba asociado al uniformado. Su madre está segura de que hay terceros involucrados. Cristiana Burto nos cuenta.
8: Se revelaron antecedentes con respecto al fallecimiento del sargento de Carabineros Javier Figueroa, quien recibió un disparo en la cabeza en un procedimiento policial en Puerto Varas el 11 de marzo pasado. Uno de ellos dice relación a la llamada para denunciar a personas consumiendo alcohol en la vía pública, lo que generó que los efectivos se desplazaran al lugar. Esta se habría realizado desde un celular asociado al propio sargento, el que habría sido encontrado en su mochila sin el respectivo chip. Ante esto, Carabineros emitió un comunicado oficial que apunta a la reserva de la investigación. Dice también que la institución seguirá colaborando activamente con el esclarecimiento de los hechos, poniendo a disposición del Ministerio Público todos los antecedentes con los que cuenten. Marlene Maquimilla, madre del sargento, aseguró que nunca le mencionaron la posibilidad de que su hijo se hubiese quitado la vida. Además, ella cree que un tercero percutó el disparo que terminó causándole la muerte al sargento Figueroa.
9: A la familia nos dijeron que no era suicidio lo de mi hijo. A mi hijo lo mataron. Pero a mí lo que me molesta es que ahora están diciendo que mi hijo se suicidó, se mató. Él no se mató. Imagínense cómo él iba a dejar a su señora, iba a dejar a su hijito. Él, si se hubiese querido matar, lo hubiese hecho mucho antes, porque siempre anduvo con su arma de trabajo. Y aquí hay terceras personas involucradas. Y que sigan, ellos saben, tienen pruebas. Y esas pruebas, ¿por qué no las sacan a la luz?
8: Según los antecedentes, la bala que generó el fallecimiento del uniformado habría sido percutada desde su propia arma de servicio, y las pruebas de ADN no arrojaron rastros de terceras personas. Esto considerando las pericias comparativas con su compañero de patrulla, lo que preliminarmente descartaría su participación directa en el disparo. Desde el gobierno, la ministra de Seguridad Pública, Trinidad Steiner, llama a tener cautela con el proceso investigativo. Y desde la Fiscalía Regional de Los Lagos, la fiscal Carmen Gloria Wittberg expresa la importancia de que se respete la reserva del caso.
10: Yo les pido tener mucho cuidado acá, efectivamente somos querellantes, pero en ese sentido esperar y tener cautela mientras no sea una conclusión firme por parte del Ministerio Público en cuanto a las peticiones a realizar ante el tribunal, yo prefiero ser más cauta.
11: La reserva del trabajo que estamos realizando es muy importante. Primero, para evitar la revictimización de la familia del funcionario del carabinero fallecido, y segundo, para no perjudicar las diligencias investigativas y los resultados obtenidos. Hemos desarrollado, junto a funcionarios de la PDI y carabineros, múltiples diligencias investigativas, algunas ya realizadas y otras actualmente en curso, las que al finalizar en su totalidad nos permitirán establecer lo ocurrido en este caso.
8: El próximo 19 de mayo, la Municipalidad de Purranque realizaría la inauguración de una calle en honor al sargento Figueroa, homenaje que se decidió poner en pausa a la espera de que la indagatoria tenga respuestas definitivas. En los hechos hasta el momento no se ha logrado acreditar intervención de terceros, pero continúan las diligencias para poder esclarecer las circunstancias del caso.
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14: Buenos días, un gusto saludarlos. La situación con la niebla acá en el sector de Noviciado, entre Lampa y Pudahuel, está complicado. La visibilidad no es ni de 50 metros, como dijo el otro auditor, pero de verdad, hay que estar bien complicado, pero nos faltan los graciosos que no tienen ni idea y no respetan nada, a alta velocidad, adelantando, terrible. Así que nada, a cuidarse de la niebla y de los conductores irresponsables. Saludos.
3: Zona norponiente de Santiago, ahí está por ejemplo el camino Los Cheves, que es muy muy transitado entre Lampa y Pudahuel, y claro, en medio de la niebla se complejiza todo. Les agradecemos a los que participan en el WhatsApp, sigan mandando sus notas de voz, más 569-7888-0770.
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9: 7:01.
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0: Muy buenos días, provincia, buenos días, Chile y el mundo, buenos días, querida comunidad del Valle del Huasco. Ya estamos listos acá en los estudios de la radio XQA5 de Vallenar, en su mes aniversario, compartiendo un nuevo día, una nueva jornada, ya en miércoles, ombligo de la semana hábil, hoy día 13 de mayo. Le cuento, estamos felices y contentos de volver a reencontrarnos a nombre de todo el equipo que está liderado por don Jean-Pierre, por Carolina, por este amigo servidor Andrés Flores, comunicador, junto a nuestro productor el profe Chico y todo el equipo humano que componen los equipos de la radio XQA5. Le cuento también que la niebla está arrastradísima, a piso, lloviznosa, todo mojado. Está bastante frío el ambiente climático, bastante heladito. Les saludamos a nombre de todo el equipo de la radio, deseando que este día que comienza esté cargado de cosas lindas para usted y todos sus seres queridos. En nombre de Dios abrimos el programa y la programación lo hacemos como siempre deseosos de que esta jornada sea positiva, agradable, entretenida y muy bendecida. Gracias Padre bueno por un nuevo día, por estos días que avanzan rápido, los días volando como dice el chiste. Miércoles 13 de mayo ya, estamos nuevamente en la mitad de semana. 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Contentos de poder reiniciar nuevamente. Es una nueva mañanita, helada, húmeda, lloviznosa, neblina piso, pero una linda mañana al fin. Miércoles 13 de mayo de 2026. Si usted nació en un día como hoy, está de cumpleaños. Santoral de hoy, Nuestra Señora de Fátima. Cielo con abundante neblina, muy húmeda, mojadora. Bastante fría la cosa climática, podemos decir a esta hora, pero no hay nada que no impida que nos podamos abrigar y bien abrigaditos por dentro y por fuera. ¿Estamos listos? Vamos a arrancar de inmediato con el matinal, con la portada musical folclórica, primera página que escribimos junto a usted. Bienvenidas y bienvenidos, hay mucho por compartir hoy día.
1: Rapa Nui,
0: mira qué bonito eso.
1: Ya a la isla grande de Chiloé, oh. Chihue, que significa tierra de gaviotas.
0: Tierra de gaviotas.
2: Chiloé no tan solo posee riquezas naturales, sino que sigue siendo un mundo mágico, lleno de creencias y mitologías.
1: Según los investigadores, pocas regiones de Chile poseen tanta riqueza.
0: Estos son extractos de la historia musical y artística de muchas agrupaciones que han estado presentes en distintos eventos. Qué bonito, ¿eh? Qué bonito. Vamos de inmediato a quedarnos con la portada folclórica. Buena introducción, ¿eh? Querido productor, muy buena introducción mientras estamos cortando la cinta tricolor para inaugurar la fonda esta mañanita. Bienvenidas y bienvenidos, son las 7:14.

Esa versión se llama Charanguito, Sabia Andina. Mire qué bonita la versión, ¿eh? Y además bonita la introducción sonora, ¿eh? Estaban en una presentación ahí, claro. Escuchaba a la dama y escuchaba a un caballero. Y el caballero es la voz de Jorge Yáñez. Sí, exacto. Las 7 de la mañana con 14 minutos. Aquí arrancó el matinal. Buenos días, provincia. En la XQA5 en su mes aniversario. Ya arrancó la portada folclórica, la primera página que escribimos para acompañar a nuestra audiencia madrugadora. ¿Cómo están, chiquillas? ¿Cómo están, chiquillos? Buenos días, provincia. Buenos días, señora, señor. Buenos días, familia. Y aquí estamos, pues, en el ombligo de la semana, el pupo, miércoles 13 de mayo 2026. Nuestra Señora de Fátima, le cuento, este datito es importante. Temperatura mínima fue de 6 graditos a las 4:05 de esta madrugada. La temperatura del momento no ha subido mucho, 6,8. Ni siquiera son 7 grados, está más bajo. La humedad alcanza el 88%, está bastante alta y subiendo. Pronóstico para hoy nublado parcial. Con la señora Camanchaca, muy mojadora, muy lloviznosa. A piso, está arrastradísima. Todo mojadito. Todos coincidimos en que hacen bastante bien estos días, ¿eh? Ya van varios días con bastante llovizna y la señora Camanchaca como invitada especial favorece la naturaleza. El pronóstico dice nublado variando parcial, temperatura máxima estimada en 19 grados hoy día. Oiga, que baja, pero estamos en otoño. Le invito a tomarse un tecito rico a esta hora de la mañana. Un buen desayunito, luego se va a la pega o los niños se van al colegio. ¿Todo bien? ¿Todo perfecto? Genial. Son las 7:19. ¡Viva el folclore!

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Espero que Juanito esté más alentadito, que andaba medio achacoso ayer. Los achaques vienen y van, pero el buen desayuno de campeones no falla. 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Todo queda más rico y más sanito. 7:23 de la mañana, acá tengo el informe que ya acaba de recibir nuestro querido productor, el profe Chico. El clima para la zona de Vallenar: nublado parcial despejado, temperatura mínima cercana a 6 y una máxima que no va a superar los 20 grados. Ahí se ve el icono con nubosidad. Precipitaciones un 3%. Tiene que ser producto de la llovizna, claro, que está todo mojado. Viento hasta 2 kilómetros, humedad del aire que puede llegar hasta un 92%. Vamos subiendo de a poquito. Calidad del aire buena. Informe del tiempo de la Dirección Meteorológica de Chile. Qué rico está el tecito. Ya viene calentito, humeante aquí a la mesa del locutor. ¿Están todos tomando tecito? Qué rico. Hoy día nos atrasamos porque tuvimos reunión. A las 6 de la mañana ya reunido ya. 7:24 de la mañana, disfrute de nuestro folclor con sonido de campo. Mire los pajaritos, el agüita, ¿la escucha? ¡Ay, qué lindo! A la orilla de una acequia, debajo de un árbol.

Como suena el sur, ¿no es cierto? La lluvia, los temporales, el agua. Qué bonito la naturaleza. Al cantor con René y Nostroza. Son las 7:28 de la mañana, 7:28. Buenos días, provincia. Buenos días, familia. Buenos días, querida comunidad del Valle del Huasco. Buenos días a las cuatro comunas: Huasco, Freirina, Alto del Carmen, Vallenar, sectores urbanos y rurales, agrícolas y mineros. Buenos días a las madrugadoras y madrugadores. Un abrazo grandotote, muy grande, de oso, apretadito, calentito. ¿Vamos a comprar marraquetas? Vamos a comprar marraquetas. Le invito. 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Todos juntos, gracias Dios, porque siempre estás con nosotros. Gracias Padre Bueno por no abandonarnos, sobre todo cuando flaqueamos, cuando tenemos esa duda, esa preocupación. Te agradecemos sinceramente, amado Padre, por todo lo que nos entregas en el día a día. Solo tú sabes lo que es mejor para mí y para nosotros. Tenemos fe y ahí no vamos a fallar. Damos gracias a Dios por saber siempre lo que pasa dentro de nuestro corazón. Bendice a nuestro valle, a nuestra provincia. Amén, amén y amén. Son las 7:30, 7:30 de la mañana. Se nos fue la primera hora del matinal. La primera parte, la primera media hora. Preparen el desayuno, chiquillo. Mire que está haciendo hambre. Claro. No. Esto lo trae el clavel. ¿Qué pasa, mi guaina? ¡Déjale! ¿Cómo amaneció el ánimo?

Bien, versión en vivo, el clavel. ¿Qué te pasa, Guaina? Las 7 de la mañana con 33 minutos, 27 para las 8. Buenos días, provincia. Buenos días. ¿Cómo están, chiquillas, chiquillos? Hoy día nos falló la cooperativa de 6 a 7. Harta noticia para esta jornada. Oiga, ya se están reportando los chiquillos, me están sacando pica con el desayuno. Elianita dice, Andresito, aquí con unas sopaipillas. ¡Qué rico! Hace rato que no como sopaipillas. De esas caseras, claro. Pueden ser gigantes, pueden ser medianas, pero da lo mismo. No le puedo creer, Juanito Alberto madrugando, ¿no? ¿Y por qué tomando desayuno tan temprano, Juanito, si usted toma más tarde? Ahí me muestra una pailita con 4 huevos revueltos, el tacho de té bien caliente y su buena marraqueta que no puede faltar. ¿De dónde? De don Camilo, pues. Muy buenos días, provincia, dice Chiclín, Chiclín. Juanito me saca pica a esta hora de la mañana. Carlitos, ¿qué mandó? Mandó el ejemplar del noticiero del Huasco. Carlos Opaso. Carlitos Enrique, buenos días, Andresito. Mafalda y yo. Es un link de Facebook que hay que revisar ahí. Don Roberto, ya nos estamos preparando para este viernes 15 a las 3 de la tarde. El conversatorio del reciclaje. Perfecto, muy bien. Después de 13 meses de gran trabajo que ha tenido ahí el colono. Gabrielita, hola Andresito, que tenga lindo día. Buenos días, provincia, aquí disfrutando de la programación. Mucho éxito para usted y todo el equipo de la radio en este mes de los... ¿Cuánto dice? De los cumpleaños. En mes de los 49 años, que es lo mismo nomás. Perfecto. Voy al Facebook, ¿le parece? En mi perfil personal, en donde aparezco como Andrés Humberto Flores Guajardo, escribí, hola, buen día, bendito Dios, buenos días, provincia. La magia divina se convierte en un nuevo día. Me puse poeta. Es miércoles 13 de mayo de este año 2026. Ya estamos en la radio. Buenos días, provincia, el matinal de Radio XQA5 en su mes de aniversario. ¡Viva la radio! ¡Vivan las comunicaciones! ¡Viva la vida, la paz y el amor! ¿Ve? ¿Qué me puse poeta hoy día? ¿Quiénes la han colocado? Me gusta, me encanta, me importa. Voy a revisar. Don Sergio, don Cristian, don Álvaro, don Batuel, la Pamelita, Susan, Nancita, Mauro, Ricardo, Vallenar, Página Deportiva, Karencita, don Ángelo, Ernesto, Doris, Fabiola y Félix y la Patricia y la Berito, también, muchas gracias, de ahí voy a dar los nombres completos y voy a leer los mensajitos en el Facebook. ¿Me espero un ratito? Mire que me toca a mí servir el desayuno hoy día acá en el equipo. 24 para las 8 de la mañana. Sí, me tengo que poner un delantalcito. Vamos a disfrutar de la música chilena. La música de raíz folclórica. Pedro Mesones.

Niña sube a la lancha del repertorio de Pedro Mesones en El Recuerdo. Ya faltan 21 para las 8 de la mañana, 21 para las 8, estamos en directo. Les recomiendo conducir con mucha precaución, por favor, evitemos accidentes. Ha revisado las luces del vehículo, mire que hemos detectado que andan vehículos con una sola luz por delante y hasta con una luz, sola luz por detrás. A veces ni la del freno de mano se... No, ¿cómo se llama? La tercera luz de freno no se observa, no prende. Otros que señalizan tampoco prende. Pasa. Algunos no se les ve la patente, oiga. No conduzca con tanta velocidad, sea responsable, evite accidentes, sobre todo en las rutas largas. La C46 va a llenar Huasco Intermedios pasando por Freirina, es bien complicadita. Que algunos le meten la pata, ¿no? Pasan a llevar a todo el mundo. Saludamos a Sergio Antonio Berrigos, ¿cómo está, amiguito? Gusto de saludarle. Cristian Berrigos Mancilla, también de los Berrigos. Don Álvaro Torres Torres, ¿cómo amaneció, amiguito? ¿Cómo está? Don Batuel Darío Rojas Rojas, todo bien por la comarca. Pamelita Carmona, saludos a la Pamelita. ¿Ve que son los madrugadores de siempre? No, ellos son fieles. Susan Vidaurre Flores, contenta por Alas de mi Patria, creo que van al extranjero. Obtuvieron ahí un proyectito. Nancy López, un saludo a la Nancita. ¿Cómo estará la República Independiente de Hacienda, la compañía? Mauro J.T. Hinojosa. J.T. son siglas de sus apellidos, sus nombres y apellidos. ¿Correcto? Ya. Después está Jessica Carmona, don Ricardo Ulises Castro Brizuela. Va a llenar Página Deportiva, que es la página de Jorge Raigá, que espero esté saliendo adelante, recuperándose, cuidándose mucho. La Karencita Estrella Núñez, un saludo cariñoso para ella. Ángelo G.A. Locarrizo. Ah, mi amigo de ¿cuánto se llama? De Hacienda Rappers. Ah, qué buena. Bueno, compadrito, un saludo especial. Nuestro cacique Ernesto Alcayaga Aróstica, Jayaya Jayaya, saludos Ernesto. Doris Campillay, un saludito para ella también, para la familia. Fabiola Paredes Villarreal, la mamita de la Dianita, nuestra amiga de la Brigada de Tránsito. Félix Castro Villalobos, saludos al profe ahí. La Patricia Muñoz Moya, ¿cómo está la patita? Y Vero Caimanque, un saludo para la Verito Caimanque, hay lindo recuerdo para la familia, especialmente a su papito, mi amigo Miguel. Estamos a 18 minutos de las 8 en WhatsApp, mucha gente. Don Antonio me dice: hola Andresito, buenos días provincia, qué linda música, ¿le gustó? Aquí con mi viejita desayunando. Esta le va a gustar más todavía, El Curanto.

Los de Ramón, música chilena, ahí estaba el curanto. Es en una carpetita que vienen como temas exclusivos de la música popular folclórica de nuestra tierra. 16 para las 8. Oiga, toda la audiencia disfrutando de la portada folclórica. Dicen que no hay nada más bonito que escuchar folclor temprano por la mañana. Después de desayunarse con las noticias de la cooperativa, ahí estamos con Andresito en el matinal escuchando música chilena criolla. Ya faltan un cuarto para las 8, ¿eh? Un cuarto para las 8 de la mañanita. ¿Quiénes nos han escrito a través del Face? Lo voy a revisar de inmediato. Por acá. Ah, no, es que yo escribí también el datito de que nos mandaran cualquier cosita al WhatsApp, ¿eh? A mi WhatsApp personal, más 569-81-799707. Ahí lo puede apuntar. Ahí está en el Facebook, en Primeras Aguas y como primer comentario. Alvarito, saludos Andrés y madrugadores de la provincia del Huasco, que tengan un excelente día miércoles y contento, señor, contento, bendiciones. Hoy día no hay vino en la noche. Se acabó el vino. Hola, feliz miércoles, gracias Alvarito, buena tarjeta virtual. Rosita Gallardo, buenos días. La tarjetita de ella también dice buenos días. Va a llenar página deportiva. Buenos días, Andrés. Buenos días, provincia. Buenos días, señor amado. Gracias por un nuevo amanecer. Bendiciones. Y para usted igual y su recuperación, querido amiguito. Felisa me dice en WhatsApp. Hola, Andresito. Buenos días, provincia. Aquí me voy a comer una paltita con una marraqueta añeja. Pero caliéntela, pone el tostador. Así se siente más crujiente. Claro. O en la plancha. ¿Dónde la puede meter? En el... No, sí, en el tostador. Más rico así. 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
1: Me salió un gringo criollo. Bonita la versión, se llama Entre Ríos y Lagos, ¿eh? Pero tiene como un relato gringo. Ya son las 7:49, todo lo solucionamos, no se preocupen. Esto es un clásico latinoamericano con los Jarcas. Llorando se fue. Oiga, están haciendo una gira de despedida los Jarcas, ¿eh? Cómo me gustaría verlos así como cuando estuvieron en Freirina, en El Camarón.

0: Buenísima, buenísima. Llorando se fue, versión original con los Jarcas. Las 7:53 minutos, faltan 7 minutos para que sean las 8 de la mañanita. Saludamos al amigo Diego, te pasaste, compadre. Tiene que ser la música que le está gustando. Qué bien, compadrito. Don Mauro JT se reporta en WhatsApp. Hola, ¿qué tal? Hola.
1: Buenos días.
0: Buenos días, maestro. ¿Cómo está, Master?
1: Bien, compadrito. Se encuentra muy bien.
0: Aquí, pasándola.
1: Está fría mañana.
0: Sí, está frito.
1: Pero bueno, aquí estamos bien, abrigaditos. Oiga, amigo Andrés.
0: Cuénteme.
1: Bueno, hacía tiempo que no le hablaba, así
0: no,
1: que
0: pues.
1: Me gustó poder conversar con ustedes algo.
0: Por audio.
1: Bueno, lo que le quería contar.
0: Cuénteme.
1: Es que la Diana. Con algunos brigadistas de la Escuela República de los Estados Unidos,
0: ¿sí?
1: Van a viajar a Santiago.
0: Mira, qué bien.
1: Tienen el juramento a la bandera.
0: Claro, sí me acuerdo.
1: Como brigadistas, claro. Así que el día de hoy, en la noche, en la tarde-noche, van a viajar hacia Santiago a hacer el juramento ahí a la Escuela de Carabineros en la comuna de Cerrillos.
0: Así, ¿ya? Es, sí.
1: Juntaron ahí harta platita a los,
0: claro, me imagino,
1: los papás, para poder viajar y acompañar a todos sus hijos.
0: Mira.
1: Entre ellos, bueno, incluye a Diana también.
0: Claro.
1: Así que estamos muy contentos por
0: me
1: eso.
0: Me imagino.
1: Por ahí me imagino que usted también se dio cuenta de que Fabiola igual estuvo haciendo varias rifas, varios beneficios.
0: Por eso le di,
1: para
0: se la juega.
1: Para juntar esa platita, bueno, no solamente ella, pero en conjunto con los papás que están motivados y obviamente... apoyando a todos sus hijos, así que estamos muy contentos por eso.
0: Genial.
1: Así que les vamos a decir que tengan ahí un excelente viaje a la ciudad de Santiago, los brigadistas de la Escuela República de los Estados Unidos.
0: Buenísimo.
1: Así que, bueno, solamente eso quería contarle a mi
0: buena Andrés. Noticia, buen datito.
1: Espero que esté muy bien y tenga un excelente día y resto de la semana.
0: Usted igual, muchas amigo. Gracias. Usted igual, amigo. Que tenga lindo día, buena jornada. Mucho éxito. Y que a la Dianita le vaya muy bien ahí con la familia que la va a acompañar y a todo el equipo que van de la Escuela de Estados Unidos. 5 minutos para que sean las 8 de la mañana. Mire qué bonito. Eso el año pasado lo hicieron, sí. Yo vi fotos, vi videitos. Estuvieron muy contentos, muy emocionados. Siempre los acompañan ahí sus profesoras también. Muy bien, excelente. Y aquí está Tito Fernández, que lo pidieron ayer. Dicen que soy borracho. ¿Y vos?

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1: Dicen que soy borracho con Tito Fernández, grande Tito Fernández, el trovador, el temucano. Estamos a un minuto de las 8, todavía hay tiempo, un minuto para las 8 de la mañana, saludándole a ustedes, madrugadora, madrugador, acompañándole en los primeros minutos del día, sobre todo cuando hay que despertar, levantarse y salir rapidito de la cama, porque hay que ir a trabajar, hay que llevar los niños al colegio, hay que cumplir obligaciones, hay que hacer algunas cositas, compras, trámites, preparar el desayuno, pensar qué voy a hacer de almuerzo. Uy, tengo que hacer aseo, por la chita, ¿no? Más encima está nublado y tengo que lavar, mire la cuestión. Quiero mandarle un saludito cariñoso a la querida profesora Marina Gálvez Rosales, que es inspectora ahí de la Escuela Hermanos Carrera, junto a su director, don Pablo Astorga, que nos envían la notita. Ella la envía a través de el WhatsApp, a nombre del director, dice don Pablo Astorga Olivares, director de la Escuela Hermanos Carrera de Villa El Edén, junto a su querida comunidad educativa, están invitando a lo que va a ser el acto conmemorativo de las Glorias Navales 2026 en Vallenar, y están invitando a participar también del desfile en el frontis de nuestro establecimiento. Esto va a ser la próxima semana, el miércoles 20 de mayo, a partir de las 10 de la mañana. La tradición que tiene ahí la Escuela Hermanos Carrera, saludamos a su director, y a toda la comunidad educativa. Gracias, Marinita, por la nota y gracias por el saludito interno que nos acabas de mandar. Por acá se reporta Don Batuel con las fotos postales de la mañana. Esto es Hacienda Compañía. Oigo. En pleno callejón ahí, sí, sector Cuatro Palomas, si no me equivoco, y también Hacienda La Compañía, la niebla a piso, arrastrada. ¿Cómo está don Batu? Buenos días, provincia.
2: Buenos días, amigo Andrés, buenos días, provincia. Ya estamos miércoles.
1: El pupo.
2: La mitad de la semana.
1: El pupo.
2: Como diría un gran pensador, el pupo de la semana. La C46, de Freirina hasta Maintencillo, una nieblina alta, un quebrada onda, baja a piso, muy continua, Hacienda Buena Esperanza, Hacienda Compañía, está mojadito.
1: Arrastradita, chatito.
2: Vallenar, no se ve.
1: No se ve nada.
2: Así que, con mucha precaución, para nuestros colegas conductores. Miércoles, avanza la semana. Oiga, me olvidé, había una noticia por ahí. Este fin de semana, el día sábado, tuvimos un tapadón debutando en la sub-14 de Deportes La Serena.
1: Mira, qué buena,
2: Hola, sigue feliz por el esfuerzo que han hecho el papá también de guiarlo. Así que, contento, ahí, el corazón llenito ahí.
1: Mira qué bien.
2: De capital.
1: Excelente.
2: Con un triunfo de sus 14 deportes. Los demás, el día. Mañana, pues, de tapadón. Así que ahí vamos a seguir nuestro entrenamiento. Eso, mi Montes. Bendiciones. Saludos.
1: Gracias, don Bato. Saludos, muchos cariños, buenas noticias, ¿ah? Sobre todo si se trata de tapadón, dice él. Recomendaciones en la ruta entonces, porque hay algunos tramos en que la niebla está a piso, bien arrastrada en la carretera igual. Mi amigo Guillermo me decía recién, desde acá de Vista Alegre, no se ve nada la ciudad, don Andrés, me dice, claro, pues si la niebla está arrastrada, tapando todo el entorno urbano y rural, y hacia la costa con mayor razón. En la ruta también, cuídese mucho en la carretera al norte y al sur, doble vía, la ruta 5. Maneje con precaución si se desplaza por la C440, allá a los Colorados. Y por la C485, camino al interior del valle, considere que tiene ahora un bypass nuevo en donde hay que circular con bastante, bastante cuidado. Por favor, se lo rogamos, se lo pedimos de todo corazón. Son las 8:03. Esta es la minga de Chiloé. Como que me fui para ese lado hoy día, ¿no?

0: Qué linda versión, ¿eh? La Minga de Chiloé. Ray Trayen, la versión de Ray Trayen suena muy bonito. Estamos a las 8 de la mañana con 6 minutos, 8 con 6. Buenos días, provincia. Buenos días, familia. Buenos días, señoras y señores. Damas y caballeros, bienvenidas y bienvenidos a este nuevo día. Bla, bla, bla, bla, bla, bla, bla, bla, bla. Es como el protocolo de una ceremonia, ¿no? Buenos días, a nombre de todo el equipo de la radio XQA5 en su mes aniversario, 49 años que siguen brillando, no porque hayamos cumplido el aniversario, el cumpleaños ahora el domingo 10 de mayo, en el Día de la Madre, no vamos a seguir festejando, si en mayo todavía le queda más de la mitad. ¿Se va a ir en día domingo? Se va en día domingo el mes de mayo, el 31. Y el próximo 21, feriadito, ¡ay qué rico! ¡Qué rico, qué rico! Buenos días, familia. Buenos días, señoras y señores. A conducir con mucha precaución. Luces bajas, encendidas, cinturón puesto. No hable por celular. Mire que siguen habiendo accidentes por culpa de que la gente va distraída, pegada al celular. Llamando, hablando, enviando un mensaje por videollamada. Escuchando audio. No, estamos mal ahí. Estamos mal. Como dijo un vecino mío, estamos mal. 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Y si es sanita, mejor. Si es rica, delicioso. 8 con 8 de la mañana. El profe nos mandó un audio, bueno, para nosotros internos. No lo puedo poner al aire. Me mandó un mensaje escrito también. Dice, muchos cariños para todo el mundo y para la audiencia, Andresito. Les echo mucho de menos, pero estoy bien acá. Gracias por las preocupaciones. Aún tengo nexos con ese hermoso Valle del Huasco que me cogió por tantos años. Ah, se puso sentimental. Dice, disfrutando del sur, lluvias y frío. Sé que Vallenar ha estado bien heladito en estos días. Dice, sí, sí está el día el profe, ¿eh? Nos manda la reflexión de hoy. Dice, autor el profe, lo más valioso no siempre se compra con dinero. A veces, un llamado simple abrazo que no es tan simple porque está cargado de energías. Una mirada sincera a los ojos cuando te dicen lo que piensan o sienten. O unas palabras que acarician el alma cuando alguien te da ánimos valen más que cualquier regalo. Porque lo material se gasta, se esfuma, se va, se pierde. Pero lo que se siente permanece para siempre en la mente y en el corazón. Mucha profe que quiere que le diga, casi me hizo llorar. Muy temprano va a llorar. Pero está muy lindo, precioso. 8 de la mañana con 9 minutitos, 8 con 9. Póngale, póngale.
1: Las cuartetas por diversión y queremos que ustedes sean tan buenos y nos ayuden a cantar el escrito.
0: El sonido del surco del disco.
1: Fácil y yo se los voy a enseñar.
0: Esto fue digitalizado de disco.
1: Al computador. 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Vamos a ver ese coro. Cantando.

0: Cuartetas por Diversión, Isabel y Ángel Parra, también versión en vivo. Y eso está en un disco que pertenecía a la discoteca de oro de la radio de los 49 años, de folclore, obviamente, y que fue traspasado al digital para rescatar la música. Como ahora ya no se utilizan los discos, ni el cassette, ni el disquete, ni el CD, casi prácticamente ya no. Puro pendrive. Gracias a los computadores que aguantan tanta información. Bueno, depende de los discos duros también, ¿eh? De los gigas, de los teras, no sé, tanta cosa que hoy en día se usa en la tecnología. La 8 de la mañana con 14 minutos, 8:14 de la mañana. Elianita me dice: Andresito, yo también quisiera que ustedes estuvieran tomando desayuno acá en mi casita todas las mañanas. Si me cuenta algo que no puedo revelar al aire, porque así uno expone al auditor. Soy muy cuidadoso en ese sentido, pero se lo agradezco por la confianza. 8:15, 8:15 de la mañana. El noticiero del Huasco Papel Digital, en su edición de hoy día, miércoles 13 de mayo, destaca, este es un avance, ¿eh?, que ellos hacen por la página del Facebook. Y también lo mandan después por interno a los correos. Y el noticiero del Huasco Papel Digital, en sus 15 años, informando a la ciudadanía, dice: ofician a municipio vallenarino por devolución de recursos para mejoras del estadio Nelson Rojas. Dice: no habrán arreglos prometidos al estadio. ¿Qué pasó acá? ¿Por qué? Cuando hubo un sismo, a los chiquillos anuncian que hubo un sismo cercano a Vallenar. Ah, déjeme verlo si está registrado o no, pues. Porque en sismología de Chile nos inflan re poco. Hay temblores por todos lados y aparecen al tiro, y cuando hay por acá por la zona se demoran un poco, yo no sé. A ver, Mina Collahuasi, Camiña, Ollagüe, Alto del Carmen, acá hay uno. Dice: hoy día 13 de mayo, a las 6 de la mañana con 18 minutos 41 segundos, 100 kilómetros al sureste de Alto del Carmen, 107 kilómetros de profundidad, movimiento telúrico de 4.2, buen pencacito. Yo no lo sentí, fue a las 6:18. Estábamos acá en la radio nosotros con toda la reunión, la sonajera. No. No sentimos nada. Todos los otros son más para el norte, Calama. Ayer también, Pica, La Ligua por acá, más cerca. San Antonio, eso es la quinta región. Ya, ahí nomás parte de lo que traen los últimos sismos de la página de sismología de Chile. Particularmente el de la madrugada, Alto del Carmen, 6:18 de la madrugada de hoy, 4.1. Ese era porque me estaban preguntando hacía rato, ya yo no tenía esa información precisa. Ya, son las 8:17. Que no se le enfríe el tecito, mire que uno lo deja servido y a los 2 minutos ya se hiela ya.
1: Bueno, cosas que a uno le pasan, pues. Bueno, oiga, podríamos hacer a seguir alegrando la fiesta. Tengo una garaza que es bien bonita, oiga. Se llama el Pica Pica, oiga, la cantan todos los viejos para allá para el sur, oiga, pero de Arica hasta Punta Arenas, ¿no? Y se llama el Pica Pica, es que, a ver, viejo, ponele con la cordillera a ver, por vernos.

Los hip hoperos, ¿no? Son espectaculares. Ahora los tenemos de amigo al Ángelo, a Lo Carrizo lo tenemos de amigo en el Facebook. Saludos a Patricia Silva desde La Baquedano. Un saludito cariñoso para ella. Tomando desayunito, don Andrés, y disfrutando de la programación cada día. No me cambio de radio, dice. Es gusto personal, obviamente, todo es respetable. 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Se está cepillando los chocleros ahí, don Alexis, para enfrentar el nuevo día. 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Le toca full pega, Juanito, hay reparto, hay entrega. Hay que trabajar ahí en el centro operativo, donde nace la magia del amasijo. ¿Quién me escribió por acá? Elenita, hola Andresito, buenos días, provincia, que tenga linda jornada. Te mando un abrazo grande, muy lindo el folclor. Gracias por tocarme mi canción. Ah, ella fue la que pidió un temita desde ayer y usted lo programó. No le había puesto el nombre, pero no importa, igual le mandamos todos nuestros cariños. ¿Qué quieren escuchar? ¿A los Jaivas? Sí, pero se puede para el cierre. Ellos son internacionales y son nuestros. Ah, qué bueno. Suban a ser conmigo, hermano.

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1: Son las 8 de la mañana, 30 minutos.
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0: Ya estamos de regreso. Continúa el matinal. Buenos días, provincia, en la XQA 5. Ya damos vuelta a la página. Quedó atrás la portada folclórica por hoy. Vuelve mañana, si Dios quiere, después de las noticias de cooperativa. Empieza el matinal después de las 7.05, 7.08, por ahí. 7 de la mañana y minutitos estamos iniciando el matinal. Ahora damos vuelta a la página para quedarnos con la música popular, que va a estar bien buena, bien entretenida, bien dinámica. 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Silvita me dice: Andresito, saludarte a ti, al equipo y a toda la audiencia de la provincia que se acompaña de ustedes con ese cariño tan especial que le ponen a la jornada. Tototoro, tototoro. Se despierta la ciudad con Vicentico. Bueno tema, bueno el tema. Sí, luego lo vamos a tener completito. Mire, me encargaron un temita que se llama Todos Juntos, que es el mismo de Los Jaive, pero en la versión de Soledad, que está muy bonito por lo demás, muy bonito. Como para iniciar la mañana, está impeque.
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0: Muy bien, maravillosa la versión de Soledad Todos Juntos, el gran hit de los Jaivas. Estamos a 22 minutos de las 9, 22 para las 9. Le estamos acompañando a usted en casita, en su peguita o en la conducción de su automóvil, de su nave. 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Saludos a Ginita, muchos cariños a la amiga Gina, a José Herrera, el amigo Mario, Estelvina, don Luis, mi amigo Leo, Claudita, ¿qué tal? ¿Cómo estás? Buenos días, provincia. Que tengan linda jornada. Saludos a Vanesita, un abrazo grande para ella. Estuvo buena la música, Andrés, me dice. Saludos a Carlito, al amigo Diego, a la Lichita, un abrazo grande. Buenos días, provincia, Andresito, aquí desayunando junto a tu compañía. Esperando que todo el mundo en la provincia tengan un lindo día, igual que el equipo de la radio. Musiquita movida, sí, pueden bailar si quieren.
1: Voy a llamar al señor Ricardo.
0: Otra vez le salió una pista distinta, sí, ¿no? Pero esta va mejor, sí, esta va mejor. Tin, tin, tin, tin. Ritmos negros del Perú. Eva Ayllón. Va a andar de gira por Chile ahora en mayo. ¿O ya está en gira?

Música con historia, Eva y John, Ritmos Negros del Perú. Buen ritmo, ¿eh? Buen ritmo. Estamos a 15 minutos de las 9, como una buena terapia para comenzar el día. 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Saludamos a don Patricio, a Sandrita y a todo su equipo administrativo. 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El noticiero del Huasco acaba de informar, dice, funcionaria pública colisionó contra dos vehículos. El noticiero del Huasco, Babel Digital. A ver, déjeme hacerle clic acá a este titular que está siendo informado. Dice, funcionaria pública colisiona contra dos viviendas en estado de ebriedad tras celebración institucional. ¿Dónde fue esto? ¿Dónde fue esto? Dice, un lamentable accidente que pudo acabar de la peor forma se registró el viernes pasado. Ah, fue el viernes pasado. Protagonizado por una funcionaria municipal, luego de ser parte de una celebración del Día del Trabajador en el vivero municipal de Vallenar. En la tarde-noche del viernes pasado, el vehículo chocó contra dos casas en las intersecciones de Carbonel con Serrano, en población Quinta Valle, luego de que presumiblemente perdiera el control del vehículo, estrellándose contra el frontis de una vivienda y luego impactara a la casa vecina. En el lugar no se registraron personas lesionadas, solo daños a los inmuebles. Hasta el lugar del accidente llegó innumerable personal de seguridad ciudadana del municipio de Vallenar y carabineros de la comuna, tras diversos intentos por parte de los involucrados y de funcionarios municipales de que el asunto se arreglara a la buena. Luego de realizado el procedimiento de rigor por parte de los efectivos policiales, la persona fue detenida por conducir en estado de ebriedad y fue derivada hasta la comisaría local de la comuna. Este medio solicitó en dos oportunidades informar sobre el hecho al municipio para saber si se referirían al accidente donde se vio involucrada la trabajadora municipal. El alcalde de Vallenar dijo que emitiría un comunicado del hecho, pero hasta el cierre de esta edición no hubo respuesta alguna ante las consultas realizadas. Mira, esto fue el viernes pasado. Qué lástima. No se expongan conduciendo en estado de ebriedad por ningún motivo. El daño que se puede causar es enorme. Estamos a 11 minutos de las 9.

0: Tantán.
1: Ahí estaba Mujer Latina con Thalía, estupenda ella, regia. Estamos a 7 minutos de las 9, 7 para que sean las 9. Transmite Radio X Cuba 5 de Vallenar en su mes aniversario. Estamos emitiendo una nueva emisión del matinal madrugador. Buenos días, provincia. Jornada del miércoles 13 de mayo. Nuestra Señora de Fátima. La Virgencita de Fátima, claro, que se le pareció a los pastorcitos. 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Es fácil buscarla, sí. De hecho, el Mauro JT me mandó el link para escucharla al tiro, al toque. Así que si usted quiere ahí que se lo envíe, como a muchos amigos que se los he enviado. Me dicen, genial, qué bueno, mira, por si acaso se corta la radio. Dice, no, Dios quiera que no. Mire, de la página de remuneraciones, compartiendo con Vallenar, página deportiva del Jorge. Esto es lo que me estaba contando el Batu temprano. Perseverancia de estos dos grandes, nada más, directo desde el semillero. Remuneraciones, dice Benjita Leighton, actual jugador de la sub-13 de Coquimbo, y Lucas Zambra, jugador de la sub-13 de La Serena. Orgullo, remuneraciones y grandes embajadores, trabajamos en silencio. Qué buena. Bien por estos chiquillos, ¿eh? Mandarles un saludito especial. Saludo a la amiga Solange. Tengo una sola amiga de nombre Solange en el WhatsApp. Valentina también le mando muchos cariños. Qué lindo día, dice. Maravilloso, fresquito. Saludos a la Javierita. Buenos días, don Andrés, aquí tomando montecito rico. Le agregué canelita, me acordé de usted. Saludos al amigo Jorge. Hola, compadre, que tengas lindo día, buena jornada. Te las mandaste con el folclor. Esto que nos informó Carlitos Palma Villalón, desde Huasquito Puerto, Alternativa FM. Sí, no, buena persona Carlitos Palma. Trabajamos juntos algunos años ahí en la Estrella del Norte. Ahora es dueño de radio, ¿qué te creí? ¿Qué está compartiendo? Dice Juan Donoso, delegado presidencial junto al Seremi de Agricultura, Guillermo Procuriza, y la jefa de área de INDAP, Marcela Menezes, encabezaron la entrega de un cheque simbólico correspondiente al instrumento de capital de trabajo a usuarios del programa Provesal en Vallenar. Ah, sí, pues si nos enteramos de eso. Ah, eso era ya. 200 lucas por cabeza, no es malo, no es malo. Saludos a Janet, buenos días, Andresito. María José Herrera, hola Andresito, buenos días provincia, te mando muchos cariños. Yo también estuve el domingo en Huasco y estaba muy helado. Pero ¿sabe qué? Ese clima es como muy costero, entonces hay que soportarlo nomás con un abrigo. Pero Huasquito es lindo, es precioso. Linda zona costera, buen balcón del Pacífico en la provincia nos gastamos. Hola Patita, buenos días don Andrés, buenos días provincia. Hola amigo Cristian. La Tommy, hola Tomasita, ¿cómo estás? Te mando todos mis cariños, Andresito, aquí tomando un rico desayuno. Me quedó un trocito de quique de ayer por la tarde y lo estoy reciclando en mi estómago. Esa sí que está buena, ¿eh? Eres bien creativa para escribir. Hoy podría ser libretista de humorista, claro, podría ser. 3 minutos para las 9, vamos a revisar las efemérides que ocurrió en un día como hoy, 13 de mayo. Está muy bueno eso. 13 de mayo del año 1647, terremoto en Chile, destruyó casi totalmente la ciudad de Santiago y dio origen a la procesión del Señor de Mayo. Ese que recuerda a la Catalina de los Ríos y Lisperger, la Quintrala, que se efectúa año tras año en la fecha aniversario del Señor de Mayo. Tiene su altar en la antigua iglesia de San Agustín en el centro de la capital nacional. En 1846 Estados Unidos declara la guerra a México. La causa de este hecho fue la negativa mexicana a aceptar la anexión de Texas a la Unión del Norte. Texas había formado parte de México originalmente, separándose posteriormente y constituyéndose en república independiente. Fue admitida oficialmente a la Unión Soviética mediante el Tratado de Guadalupe en 1848, junto a Arizona, Utah, Nevada y California. En 1852, en Chile, fallece en Santiago el patriota Francisco de la Lastra. Nació en Santiago el 4 de octubre de 1777. En 1814 fue nombrado director supremo, fue hecho prisionero por el ejército realista después de la batalla de Rancagua y relegado a la isla de Juan Fernández junto a un grupo de patriotas. En 1882 nace Georges Braque, pintor francés, fundador de, junto a Pablo Picasso, de la escuela cubista. Luego del cubismo se inició con sus famosas naturalezas muertas en base a objetos de utilidad doméstica, autor de la Coitat, Le Stanquier, Fuma la Mandolini, Violini Gruch, etcétera, etcétera. Se ríen acá de mí. En 1940, Holanda es invadida por el ejército alemán durante la Segunda Guerra Mundial, huyendo la familia real hacia Londres, donde se instala temporalmente el gobierno, regresando posteriormente en el año 1945. ¡Oiga tanto! 1946, coronación de la Virgen de Fátima en Portugal, en el mismo lugar donde se le apareció a los pastorcitos. El lugar es visitado por millares de creyentes para rendir culto a la milagrosa imagen de la Virgen de Fátima. En 1965 muere Ignacio Barraquer, médico oftalmólogo español, creador de un método especial para la extracción de cataratas mediante originales procedimientos operatorios. Había nacido en Barcelona en el año 1884. Oye, hoy en día todo es así en tres tiempos. Vía láser y ambulatorio, y la gente se va para la casa al tiro. Increíble cómo ha avanzado la tecnología y la ciencia. En 1981, Papa Juan Pablo II es víctima de un fallido atentado en la Plaza de San Pedro en Roma. El autor de los disparos fue el turco Mohamed Ali Haka, de 23 años en esos tiempos. Claro que después lo perdonó. El Papa le dijo, bueno, te perdono porque a lo mejor no sabías lo que estabas haciendo. Las 9 con un minuto, 13 de mayo en Chile, 1647, terremoto de mayo que destruye la casi totalidad de las 600 casas que entonces formaban Santiago y sepulta a muchas de las 7.000 personas que lo habitaban. Mira, increíble, ¿eh? La dimensión, la cantidad de esos tiempos. Del fervor religioso despertado por la tragedia ha quedado la tradición del Señor de Mayo, un Cristo del Templo de San Agustín, el que el terremoto solo logró correrle levemente la corona de espinas de la frente hasta los hombros, sin que más tarde pudiera nadie, absolutamente nadie, moverla de allí para alzársela nuevamente a la cabeza. Eso es un milagro nomás. En 100 leguas desde Maule hasta Choapa todo se arruinó. Increíble, ¿eh? Mucho. Todo destrozo hemos tenido en Chile a través de los tiempos. En 1827, en el Teatro Nacional, se estrenó la primera obra del autor nacido en Chile. Se llamaba La Chilena, de Manuel Magallanes. Eso es ser precursor, eso es ser pionero, ¿ah? Marcó un hito en la historia. Maravillosa las efemérides, las 9:02, estaba pendiente este temita de Vicentico, lo puse de fondo recién, de puro pesado, ¿no? Aquí lo vamos a tocar completo.

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1: 9:07.
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0: Rico, se acabó la super banda tropical recordando éxitos antiguitos, el caballito, el ritmo del caballito. Buena, buenísima para compartir este horario. Son versiones algunas en vivo y otras muy, muy, muy exclusivas, además, claro, de aquellos tiempos. Sigue nubladito, abundante neblina cubriendo la zona. Estamos en otoño. Tiene que ser ad hoc el clima también, pues si no. 9:17 de la mañana, estamos ahí en su casita acompañándole. Lindo día, buena jornada. A usted en sus trámites, a lo mejor va escuchando por los fonos, igual que mi amiga Jime. La Jime, le mando muchos saludos. 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A ver. ¿Qué dice la Bertita? Ah, me mandó una tarjetita, dice: buenos días, que tu día comience con fe, con amor y esperanza y alegría. Bendecido miércoles, querido tío, me dice la Bertita. A ver, ¿le escucho? Hola.
1: Buenos días, tío.
0: Hola.
1: Buenos días, provincia.
0: ¿Cómo está Bertita?
1: Buenos días, provincia. Buenos días, tío. Espero se encuentre muy bien. Te saludo. Yo acá y mi familia, todo bien, gracias.
0: Qué bueno.
1: A Dios. Mi mamita ha pasado súper bien.
0: Qué bueno, me alegro.
1: Así que eso, tío. Disculpe que no le haya hablado más antes, que
0: no te preocupes.
1: A veces me pongo a hacer las cosas.
0: No te preocupes, niño.
1: Van a ir a ver a mi mamá de constructores.
0: Claro.
1: Hay que tenerla preparadita ella.
0: Uno comprende.
1: Y eso. Pero igual lo escucho,
0: claro.
1: Si no lo llamo, lo escucho.
0: Y se le echa de menos.
1: Bendiciones, un excelente día. Mírese mucho, chao. Eso. Chao.
0: El primer audio fue más cortito, se le chispoteó. Y el segundo ahí pudo hablar más. Pasa eso también, pues, cuando uno está mandando un audio. Las 9:20 de la mañana, 9:20. ¿Cómo amaneció mi niña Mari? La Maricela, como le digo yo. Ahí se reporta ya don Alexis. ¿Cómo está don Alexis?
2: Buenos días, provincia.
0: Hola.
2: Buenos días.
0: ¡Yuhu!
2: Mi lindo Vallenar.
0: Nada más. Hermoso,
2: hoy,
0: precioso.
2: Fernanda Limpieza está de descanso.
0: Oh, no te puedo creer, chatito.
2: Hoy día no tenemos trabajo, ¿ah?
0: Mira.
2: Hoy día no, ¿qué pasó con nuestra gente?
0: Oh, ¿y por qué? Nadie
2: reservó. Hoy día lo echaron al olvido. Fernanda Limpieza lo está esperando.
0: A lo mejor sale algo
2: hoy
0: por ahí.
2: Hoy tenemos el día disponible.
0: Qué bueno.
2: Por si acaso.
0: Ya.
2: Hoy ese rato yo no los tocaba un día así. ¿Me? Pero feliz igual, porque íbamos a hacer mantención de las máquinas.
0: Ah, también sirve.
2: Vamos a hacer limpieza de los equipos.
0: No es malo.
2: Pero feliz. Y a mover el pollo, como dice la canción, porque es muy lucio que este lado. Oye, Andresito, también quiero mandar un saludo a los amigos de la línea 5 de Rafael Torreblanco.
0: Perfecto.
2: Porque si no, Juanito me va a tirar la oreja.
0: Hola, Juanito.
2: Juanito Cepeda.
0: Juanito
2: que
0: Cepeda.
2: Que estuvo en el hospital, lamentablemente.
0: Oh,
2: estuvo en el hospital,
0: mira.
2: Ahí, Juanito, con problemas con una costilla.
0: Ándate, cabrón.
2: Según él, fue a jugar a la pelota.
0: Ya.
2: Para mí que lo ocuparan de pelota, parece. Porque llegó bien machucado.
0: Preciso.
2: Pero gracias a Dios, no tiene ninguna fractura.
0: Qué
2: así
0: bueno,
2: que
0: qué bueno.
2: Feliz por eso y tenemos trompetista para rato.
0: Ya, qué bien.
2: Así que un saludo para toda nuestra clientela, para toda nuestra gente linda, para usted, para los amigos de la radio que... Ya vamos a esperar el próximo año, ¿ah? Vamos a esperar el próximo año. Va a ser algo bonito por ahí.
0: 50 años.
2: Con los amigos de la radio.
0: Ajá.
2: Saludos, que esté bien.

0: Pero es que es trabajador desde niño, claro. Entonces no puede estar quieto. Ahí está Soda Stereo.
1: Una buena canción para cantar. A ver.
0: Oh, qué buena. Y esta es versión en vivo, ¿ah? ¿Eh? Esta es una joyita. No la tiene ninguna radio. Soda Stereo, música ligera.
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0: Original con la voz de Gustavo Cerati.
3: Buenos días, provincia.

0: eso, algunos siguen hasta hoy. Gracias totales.
1: Genial, buenísimo, grande Soda Stereo. Ahí estaba Gustavo Cerati, versión en vivo, con tremendo público, ¿eh? Maravillosa, un clásico, un hit, un ícono de la música popular ochentera, obviamente. 9:27 de la mañana, 9:27, kiosco Quinta Market. ¿Dónde estamos ubicados? 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

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Saludamos a Juanito, el rey del desayuno de campeones. 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Saludos a la Beli, muchos cariños Andresito, buenos días provincia, enviarte todo mi cariño y mis mejores deseos para esta jornada, que tengas lindo día. Qué maravilloso, ¿eh? Lindo tu saludo, recibo con cariño esa tarjetita virtual. Oiga, qué trágico eso que pasó en Santiago, ¿eh? La cooperativa que lo hablaba temprano, entre la noche y la madrugada. Dos barristas de Colo Colo resultaron baleados en La Pintana mientras realizaban un mural de cerca de 300 metros dedicado al Club Albo, el que incluso iba a ser firmado próximamente por Carlos Caselli. Según antecedentes entregados por la Fiscalía Eco y la PDI, en vehículo blanco pasó por el lugar gritando consignas alusivas a la Universidad de Chile antes de efectuar una cantidad indeterminada de disparos contra el grupo que estaba pintando. Las víctimas, ambos hombres de 30 años, recibieron impactos balísticos en la pierna, en el abdomen, siendo trasladados hasta el Hospital Padre Hurtado. De acuerdo a la información preliminar, permanecen graves, pero fuera de riesgo vital. Hasta la información entregada hace pocos instantes, no hay detenidos y la investigación quedó en manos de la PDI y el equipo ECO de la Fiscalía Metropolitana. Qué pena, qué lástima. Independientemente de qué equipo sean y qué hayan estado haciendo, nadie puede dar muerte o intentar, digamos, matar a alguien así de buenas a primeras. Saludo a Paulito, que está por ahí en sintonía. Buena compadre, buena compadre. El amigo Mauro. Hola, don Andrés, buenos días, provincia. Que tenga linda jornada, mucho éxito. Mi amiga Nuri, mandarle muchos cariños también. Solange, la saludé temprano. Subió el mensaje el Camilito. Tu energía de hoy transforma tus sueños en realidad. Que disfrutes de un bendecido miércoles. Esa me gustó, compadre. Está bonita, está bonita. ¿Qué me mandó esto? Los misioneros carmelitas. Imágenes de las comunidades del prejuvenil pastoral juvenil en sus actividades del pasado 8 de mayo, en la cual acompañamos un momento de oración junto al Santísimo Sacramento. Qué manera de evangelizar los carmelitas allí en la comuna de Alto del Carmen, ¿eh? Mandarle un saludito a mi amigo Patricio Esteban Bordones, cantante, artista de nuestra región. Que salga adelante de toda su situación personal de salud. Le enviamos la fortaleza, las bendiciones y todas las buenas vibras, querido amiguito. El marcianito, como le decían acá cuando estaba en las radios, ¿se acuerda? Un buen miércoles para ti, Andresito, me dice mi amigo José Herrera. Ah, sí, sí, recibí este saludito, pero a lo mejor no lo agradecí al aire. Francisquita, hola Panchis. Buenos días, provincia, Andresito, acá desayunando con mi viejita linda. Se antojó de unas tostadas con paltita, así que tuve que ir a la esquina a comprar. La Pauli me dice, Andresito, ¿tendrá la canción Piensa en mí de Luz Casal? ¿Es esa o no? ¿Esa es o no? Ya, canturreal entonces.

La canción más escuchada, más tocada, más difundida en las plataformas, en las redes sociales, en las páginas del repertorio de Luz Casal, Piensa en mí. No era la versión original, era, no sé si una versión en vivo o estaba cantada entre en vivo y estudio, una cosa así. Me dio la impresión. Ya. 25 minutos para que sean las 10 de la mañana. 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Saludos a la Elenita, sí, muchos cariños. Andresito, me dice mi amiga Elu, la Elu, yo le digo Elu, pero se llama Eduigis. Saludo a la Elu. ¿Qué me dice Andresito? ¿Supiste lo que está pasando con Américo? Sí, sí, algo estuve viendo y esto parece que está desde las 7:30, ¿no? En algunas redes dice, Fiscalía indicó que se logró establecer que la víctima recibió violencia verbal y también violencia física. Yamila no quería volver con él y los detalles de la formalización de Américo tras denuncia por BIF. Ah, sí, lo vi en la página de Chilevisión que lo estaba informando temprano. Ay, señor. Me pidieron buscar una canción de Américo, pero quise buscar una distinta, ¿o no? Que no hable de tanto sufrimiento, ¿no? Aunque todas son así, medias sufridas, romanticonas. Ahí está Américo. Sin más comentarios.

Ahí está, pues, Américo cantando que levante la mano quien no sufrió por amor. Son las 9:42 de la mañana. 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Saludamos a María Cristina, saludamos a su esposo, a su equipo, a la familia, a los peques, y a todo el equipo administrativo y también de atención. Eso por una parte. 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Oiga, se las mandó la Graciela Díaz con una foto que subió a su Facebook, la tengo de amiga, de cuando sus niños estaban chicos. Eso fue en un zoológico. Sí, que se ve unas patitas de una cebra atrás. No, de una jirafa. De una jirafa. Oye, y sus peques estaban chiquititos, qué linda foto. Le voy a poner acá un me encanta. Y le voy a poner saludos, amiguita, que nos conocemos de años. Ahí le vamos a poner un saludito cariñoso. ¡Saludos! Muy bonita la foto. Lindo recuerdo. Increíble lo que puede hacer una fotografía. La fotografía también habla por sí sola. Uno observa la foto y empieza a ver los rostros. En qué situación estaban, en qué lugar. ¿Qué estarían pensando? Eso marca una época, un año, un tiempo especial. Saludos, saludos. Muy linda la foto. Ahí en donde ella escribe. No voy a leer lo que escribe porque ella es más personal. Pero habla justamente de haber sido mamá, de sus embarazos, de la felicidad que eso le provocó. A propósito del reciente Día de la Madre. Andresito, podemos saludar a las mamás todo el mes, pero por supuesto, si eso no hace daño, igual que a la radio, le pueden mandar los saludos todos los que quieran. Mayo es para celebrar, señoras y señores. Cuando se puso de moda esto, ¿lo bailó usted? ¿Meneó el bote? ¿Sí? ¿Sí? Allá. Ah,

Euchan, danza musiña, ¿o no? Sí, por ahí va la cosa. Estamos a 11 minutos de las 10 de la mañana. Eso es H, ¿o no? El ritmo de H, por supuesto. Gracias por el datito que me envió mi amiguita. Le mando muchos cariños. Estaba tomando desayuno todavía ella. 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Estamos listos, vamos a revisar el portal de Emol. Superintendencia de Salud instruye a ISAPRE gestionar sin esperas cobertura para todos los pacientes con cáncer, incluye las coberturas GES y CAES. Imparable, el cobre marca otro máximo histórico y roza los 6.4 dólares la libra en Londres. El metal rojo avanzó 1.62%. Dólar cae con fuerza tras nuevo máximo del cobre. Figuras del PC celebran triunfo del partido en la FECH. ¿Quién es Laura Milnars, la nueva presidenta? Ahí aparece el rostro de la señorita. Concón, Temuco, La Serena lideran revisa las zonas fuera de la región metropolitana donde más han subido los gastos comunes. Entonces no me voy ni a Concón, ni a Temuco, ni a La Serena. Corte rechaza solicitud de desafuero contra expresidente Boric por injurias graves. Fue presentada por Daslav Milosevic, exdirector SLEP. Ah, esto acá en Atacama. Claro. 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Fotos, Trump es recibido con honores en China, vuelve al país después de 9 años. Su visita se extenderá hasta el viernes. A 45 años del atentado contra Juan Pablo II, el rompecabezas aún no resuelto del ataque. Arrau y Mega Reforma es un proyecto social. Llamó a los oposición a ponerse seria. Sigo revisando Emol. El mejor de la historia, leyenda del fútbol en España, se rinden ante Pellegrini tras lograr tremenda hazaña con el Betis. Un día lo quieren, otro día no. El director técnico lleva 6 años de éxito en el club Verdi Blanco. Verdi Blanco, claro, está bien dicho. Contó anécdota clave y puso en duda su futuro, las frases de Pellegrini tras meter al Betis en Champions y los récords. Ahora es ídolo. Sinvergüenzas, hijos de... El ataque de furia del DT del Elche y su explicación por la ausencia de Lucas Cepeda ante el Betis. Director técnico del Madrid se suma a Florentino Pérez tras polémica conferencia, lanza contundentes dardos con palo incluido al Barcelona. Algunos le hicieron el quite, pero por ahí recibieron igual. El inesperado y fuerte golpe que recibió Chile en el marco de su postulación a los Juegos Olímpicos de la Juventud. Con el nieto de Caselli citado, la novedosa formación con que iría Colo-Colo y hoy está ante Coquimbo en una final por la Copa de la Liga. ¡Qué locura! Revisa la notable doble atajada de Cortés que fue clave para que argentinos se metieran en semis del torneo trasandino. Un problema crónico, las deudas del Estado con la ciencia y el complejo acomodo del Ministerio. Diputado Barrera PC remete contra Romero, ha cortado la participación y el derecho al debate. Adolescente detenido por lanzar petardo en clases y herir a una compañera en Talca. El estudiante pasará control de detención este miércoles. ¿Qué le está pasando a los chiquillos, hijo? ¿Qué le está pasando a los chiquillos? Algunos.
Víctimas pintaban mural de Colo-Colo, doble homicidio frustrado en La Pintana. Los afectados están hospitalizados con heridas graves. Tesorería contraataca con informe para rebatir los más de 1,000 recursos en su contra por cobro del CAE. Uso de inteligencia artificial en las empresas despierta desconfianza entre la mayoría de los consumidores. Control territorial y fortalecimiento institucional, los ejes del plan de seguridad que detalló Steiner. La ministra calificó la iniciativa como contundente. Steiner aborda plan de seguridad en sesión especial. Misión India, la carrera de Chile y Perú para expandir el comercio con el gigante asiático. ¿Cómo llevar tu pyme al mundo digital? Recomendaciones para modernizar las empresas. Parisi y Reforma, estamos dando un voto de confianza al ministro Quiroz y a su gente. Irán da un ultimátum a Estados Unidos para que acepte su contrapropuesta de paz. En reuniones en Temuco analizan aplicación de leyes a imputados y víctimas mapuches. Hay testigos, Araos asegura que orden para concretar desvinculaciones es real, igual reconoció profundas diferencias con Lincolao. Congresistas piden que ministro Barros informe planes de inversión y financiamiento militar. Búsqueda de tesoro en Juan Fernández, CONAF prepara nueva resolución ante solicitud de excavación. ¿Algo más? ¿Algo más? Mire qué interesante esto. Llega a Chile nuevo tratamiento que permite reducir los tiempos de atención del ACV, los accidentes cardiovasculares. Bueno, ahí estaban los titulares de MOL. Una pincelada informativa de lo que está pasando, de lo que ha pasado, de lo que está por venir, de lo que vendrá. Me han pedido cancioncitas, ¿eh? Tengo un montón de pedidos, así que voy a empezar a subirlas al aire nomás, estimado productora. Como esta, Los Tres.

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2: Son las 10:00.
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2: Son las 10:01. Son las 10:01.
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temazo con Marc Anthony, te conozco bien, ya son las 10 de la mañana con 8 minutos, estamos de vuelta abriendo una nueva página del matinal, acompañándoles en este frío y gris día de otoño del mes de mayo en la radio, en sus 49 años. 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ahí estamos. 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Janito Santibáñez, muy buen día, que hoy tengas una excelente jornada laboral junto a tus queridos auditores de la provincia del Huasco, estimado Andy. Gracias, Janito. Que a usted también le vaya bien en la radio, amigo. Nancy López, muy buenos días, Andresito, que tenga un bendecido día. Isabel Iribarren Cárdenas, buen día. Milán Salas, buen día, que Dios nos acompañe este día. Yo viajando a Tierra Santa, qué bueno, viene de vuelta a Vallenar ya. Alicia Barca Villegas, buen día amigo, y que hoy tenga un lindo día, bendiciones. La Chávez, bonito y bendecido día miércoles, un día nubladito, exquisito amigo. A la Maquita, hola Macarena, ¿cómo te va? Hola Maquita linda, preciosa, ¿quieres escuchar algo de Mercedes Sosa? Encantado, le busco un clásico de Mercedes Sosa. Pero antes vamos a ir a escuchar a Rubén Blades, ¿eh?, que está pendiente. Como para combinar con Marc Anthony. Esto se llama El Cantante.

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¿Qué tal? ¿Cómo estuvo el meneo? ¿Cómo estuvo la música? Estuvo buena, ¿no? ¿Le gustó? Recordando éxitos antiguos de la música movida, pues, ¿quién no bailó esos temas? Y además que cuando suenan, como que al tiro contagio, ¿no? Sí, contagio al tiro. Ay, señor, estaba Yubas con Celos, estaba Juan Luis Guerra y el grupo Los Cantantes con El Venao, ¿no? Yo me arranqué un ratito al estudio, por eso que los dejé con buena música, pero ya estoy aquí, instalado frente al micrófono. Seguimos en XQA5 su radio, en su mes aniversario, continuamos en este matinal madrugador, con frío sin frío, la niebla está igual ahí, quietita, se levantó un poco, pero está quietita, tal vez no hay tanta llovizna, pero sigue quietita. Ay, señor. Estaba conversando con una amiguita que estaba preparando, dice, una cazuela porque le dio tanto frío. Dijo, Andresito, yo pensé en hacer algo más fresco porque pensé en el sol. Pero el frío que ha hecho toda la mañana. Ya, perfecto. Ah, sí, estamos celebrando el aniversario de CONAF, de la Corporación 56 años. Mire qué lindo, mandarle un saludo a los brigadistas de CONAF, a los jefes, a los encargados de áreas, departamentos, al jefe máximo a nivel nacional, regional y provincial, y a los brigadistas que cumplen una importante labor. Mandarles todo el cariño a los amigos de la Corporación Nacional Forestal, CONAF, en su día. Mandarles muchos cariños, hacen una linda labor de mucha vocación y servicio. Ya pues, faltan 24 minutos para que sean las 11 de la mañana. Vamos a revisar el portal del noticiero del Huasco Papel Digital. ¿Estamos listos? ¿Cargó la página ya? ¿Estamos bien? Ah, ya. Sí, está rápido el internet hoy día. Curiosamente. El noticiero del Huasco Papel Digital, diario virtual que está disponible en internet. Ya hicimos un avance esta mañana. Oficien a municipio por devolución de recursos para mejoras del Nelson Rojas. No habrán arreglos prometidos al estadio. Sigamos revisando. Otros titulares, incidentes en el partido entre equipos amateur dejan bajo investigación de ANFA Atacama. Delincuentes provocan ataques a vehículos estacionados durante el fin de semana. Eso y más, ¿eh? Eso y más. Y yo recibí hartas notitas de gente que reclamó, otras que denunciaron, que hay preocupación en los barrios. Sí, ayer lo estuvimos comentando en las noticias. Por acá, estamos con los titulares del noticiero del Huasco Papel Digital. Servicio de Salud Atacama alcanza 86% de avance en plan alerta oncológica. Editorial, un recinto deportivo rehén de la improvisación. Más titulares, todo sube menos el sueldo. Puntos de vista, un recinto deportivo rehén de la improvisación. Hay que leer esta nota. Me parece, dice, lo ocurrido con el proyecto de mejoramiento del estadio Nelson Rojas de Vallenar no solo representa un problema administrativo o una diferencia técnica respecto al tipo de carpeta que debía instalarse. Eso y más, así como le doy una línea para que usted lo lea completo. Vienen dos párrafos al respecto. No habrán arreglos al estadio. Core oficia a municipio por devolución de recursos para mejoras del Nelson Rojas. ¿Qué pasó allí, ah? Core exige explicaciones por devolución de más de 310 millones de pesos. ¿Estamos como para devolver plata? Me hizo acordar una historia muy antigua que hubo por ahí. Juzgado de Letras y Garantía de Freirina realiza jornada de coordinación con oficinas locales de la niñez en la región de Atacama. Incidentes tras partido entre equipos amateur quedan bajo investigación de ANFA de la región. Por acá, más titulares. Esto es una crónica. Vamos a revisar. Dice Servicio de Salud Atacama alcanza 86% de avance en plan de alerta oncológica. Sí, lo habíamos comentado y creo que me llegó el comunicado de prensa. Más abajo en las páginas virtuales, funcionaria pública colisiona contra dos viviendas en estado de ebriedad tras celebración institucional. La información destaca, dice, hecho ocurrido en Vallenar. Ah, esto fue la celebración que tuvieron el viernes pasado en el vivero.
¿Se acuerda que me contaban que había humo de asados para que la gente no se preocupara de que no era incendio? Pero al final nos tuvimos que preocupar por el accidente. Actualización de norma sísmica evitaría colapso de infraestructura ante terremoto similar al 27F. ¿Qué más tenemos? Estamos leyendo los titulares. Delincuentes provocan ataques a vehículos estacionados durante el fin de semana. Pero eso no es todo, así fue mucho más lo que pasó. No solamente los vehículos estacionados. Alcalde de Freirina se reúne con diversas autoridades de gobierno. Ahora que estuvo en Santiago ahí, don Fernando. Hospital atiende a 2.000 personas con recursos del royalty entregados por municipio de Vallenar. Se espera que este año se vuelvan a entregar los recursos para la salud y beneficiar también a toda la comunidad. Pero ¿sabe dónde estamos con el problema? Con la sala que ha estado cerrada, con camas que no están siendo ocupadas. Ese es el problema. Por ahí hay un tema bien complejo. Invitan a postular a fondos sociales. Esto es lo más destacado que trae el noticiero del Guasco Papel Digital. ¿Estamos listos? Ahí estábamos revisando sus titulares. Con respecto a lo que le comenté, también estamos averiguando alguna información más específica para abordarla también como medio de comunicación. Porque no todo es miel sobre hojuelas. No todos son selfies y fotos que estamos bien. También hay que reconocer que las cosas también están complicaditas en algunos ámbitos. ¿Quién es responsable? También hay que decirlo, pues.

buen tema, harto ritmo ahí con los Manolos. All my loving, tiririri. Tema antiguito, sí, pues ese es de los Beatles, ¿no? Sí. Estamos a 16 minutos de las 11 de la mañana. ¿Qué me dice mi amiga Panchis? Andresito, tocame una canción de Chayanne. Ah, ya, está pidiendo a Chayanne, ¿ves? Regalona ella. Bueno, ahí la vamos a buscar, no te preocupes. No mandaste ningún título, así que la voy a buscar a gusto mío, ¿no? 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Hoy día llegaremos hasta antes de las 12. Después de indicar la hora oficial, mediodía, vamos a estar con hora de noticias y servicios con nuestro departamento de prensa. Ah, qué bonito lo que me mandaron acá, una reflexión bien bonita. La voy a leer con calma y después se la voy a comentar a los auditores. Se viene este fin de semana. Invitación Milonga, celebrando nuestros 35 años de la Academia de Danza Siempre Tango de Vallenar, que dirige nuestra queridísima Luisa Esther Cerda Pacheco. Este sábado 16 de mayo, a partir de las 20 horas en adelante, en dependencias de Restaurant Billboard de Vallenar, ahí en Prat 920, que está casi llegando a la esquina de Santiago. La adhesión tiene un valor de 20 mil pesos, es una cena bailable, con la compañía del cantante argentino Eduardo Lamas y la voz de la vallenarina Bárbara Trigal para cantar aquellas lindas canciones de todos los tiempos. Es una invitación especial para este sábado. Agréguese. Puede comprar ahí en Boutique Estilo la adhesión y asegurarla como corresponde. ¿Sí? Ah, ya, mi amiga Erika, que es devota de la Virgencita de Andacollo. Ah, qué bonito. Ahí me mandó la imagen, ¿ah? Para orar, dice, por todos los enfermitos y que interceda ante nuestro Dios Creador. Tiene razón. Linda la invitación que me haces. 14 para las 11 de la mañana. Estamos en plena campaña solidaria para personas enfermitas con útiles de aseo personal. Esto lo está impulsando el grupo de amigos de Crescencia en Vallenar para toda la provincia y nosotros como radio lo estamos respaldando en la difusión. Se necesita de su buena voluntad. Estamos recopilando, por ejemplo, sabanillas, pañales desechables G y XG, no tipo calzón, máquinas de afeitar, champú en sachet, pequeñas bolsitas, jabón 250cc para que sea más cómodo y personal, pastas de dientes, cepillo de dientes, desodorante, toallitas húmedas, crema hidratante, entre otros materiales que necesitan las personas tanto que están hospitalizadas o postradas o que están siendo atendidas por algunos especialistas y voluntarios. Lugar de recolección de estos implementos durante este mes de mayo, Parroquia Inmaculado Corazón de María, en horarios de misa, puede ser el domingo a las 12, Casa Pastoral que está aquí en calle Serrano, a la altura del, déjeme ver la dirección, ¿me la mandan o no? Sí, Serrano 1131, es un poquito más abajito de Carabineros. Los martes y los jueves allí de 11 a 14 y de 17 a 18:30. Y también hay un número de contacto para que se comuniquen, que es el 52 10 72 23. Me imagino yo que es para poder retirar a domicilio. 52 10 72 23 o ahí le van a entregar los antecedentes respectivos de esta importante acción. ¿Quién me mandó esto? Ah, mire qué bonito, ¿ah? ¿Eh? Las hierbitas medicinales que sirven para tantas cosas. Andresito, ahí le envío ese material. Perfecto, gracias. Y José Luis, ¿qué me dice? Andresito, a la hora de meterse a la ducha hay que ver en qué horarios y para qué sirve la ducha helada y la ducha caliente. Ah, mire, qué buen dato ese. ¿Lo puedo leer esto, señor productor? Ya me dicen que sí. El agua fría previene los resfriados, tensa la piel, la hidrata, pero también la ayuda, ¿cómo se llama? Su elasticidad.
reduce la tensión mental también, el agüita fría, estimula el sistema inmunológico, acelera el metabolismo. El que es valiente se puede bañar con agüita fría. No, pero el chiste está en que si usted tiene mucho frío, es época de invierno como ahora, otoño-invierno, usted se mete a la ducha con agüita un poquito calentita y la va enfriando de a poco. La temperatura tiene que ir regulándose lentamente para el cuerpo. Ahora la ducha de agua caliente, que tampoco es hirviendo, porque tiene que ser de tibia a un poquito caliente nomás, por ahí. Reduce el cansancio, sí, eso sí, me parece como que las tinas calientes ayudan a veces, claro que se gasta más agua. Reduce el dolor de cabeza también, mira, no tenía idea. Claro que no tiene que ser el agua a chorro directo a la cabeza, al cerebro, cuidado. Relaja los músculos, alivia la congestión nasal, eso no lo sabía. Abre poros y limpia la piel, eso sí, con un buen jaboncillo. Y sabe que hace bien quedarse un ratito con el agüita que escurra por el cuerpo una vez que ya se haya terminado de duchar. No se seque al tiro, espere unos segundos y luego se seca, pero dándose como palmaditas en el cuerpo, no restregándose. Eso lo, también lo vi por ahí en un tutorial de baño. Se ríen acá los chiquillos de los consejos que le estoy dando. Pero ¿está bien o está mal? Está bien, pues. Así tiene que ser. Ya estábamos debiendo a Mercedes Sosa. Vamos a escucharla. 10 minutos para las 11.

Linda versión, ahí estaba la gran Mercedes Sosa, maravillosa la versión. Ese es como más de estudio, ¿eh? Porque hay unas de en vivo muy buenas también. Faltan 7 minutos para las 11 de la mañana, 7 para las 11. No me di ni cuenta cómo se pasó la hora. Saludo a la Steffi que está en sintonía. Un rancherito se tire. Un rancherito tira ese don Andrés, me dice por ahí, me echa la talla. Uy, uy, uy, una cosa así, dice, ay, ay, ay. ¿Serán los gritos mexicanos? Puede ser. El grito del charro. Búsquele algunos temitas para una amiguita y que le gustan los temitas más rancherados. Ay, sí, tiene uno. ¿Los Tigres del Norte serán o no? ¿O los Tigres del Sur? ¿Cuáles son? Los del Norte, ya, ya, ya, ya. Ah, mire. La Reina del Sur, los Tigres del Norte.

Este es un regalo para la audiencia. No está dedicado a nadie en particular, por si acaso. Paquita, la del barrio, en el recuerdo. Rata de dos patas.

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1: Son las 11 horas, 2 minutos.
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1: Son las 11 horas, 4 minutos.
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Como que iban en la misma línea, ¿no es cierto? Sí, pues los ilegales, y estaban también los chiquillos de Sandy Papo en el recuerdo. ¿Eran ellos, no? Sí. Yo me dediqué a bailar nomás. No, Proyecto 1, perdón. Proyecto 1 y Sandy Papo, sí. Fueron de moda, ¿eh? Sí. Un ritmo muy bonito. El merengue house que le llamaban ellos. Bien, ya son las 11:17. Un saludo para Claudita. Ha estado bueno el programa, dice. Angelita, me entretengo contigo, Andresito. Feliz aniversario. La amiga Inés, muchos saludos para ti, querido amiguito, y para todo el equipo de la radio. Edith Cortés, hola Andresito, buenos días provincia. Muy fría la mañana, pero me he entretenido con la música. Avanzo harto en el aseo, dice. Saludos al amigo Raúl, que me encargó por ahí un par de temitas, incluyendo a Los Nocheros, algo de Los Prisioneros. Hay una mezcla de pedidos, pero genial. Por acá en el Facebook, Nelson Harder Bustillo. Buenos días, Andrés. Buenos días, querido profesor. Así como cuando no estaba en la escuela, ¿no? Buenos días, niño. Buenos días, querido profesor. No, no le decían querido profesor, pero buenos días, profesor. O buenos días, señor. Cuando llega el director a la sala, ¿no es cierto? Buenos días, niño, decía el director o la directora. Buenos días, director. 11 de la mañana con 18 minutos. Ponga las mañanitas.

0: pajarillos cantan. A propósito del santoral, a propósito de la santa, Nuestra Señora de Fátima, las lecturas dicen que cada 13 de mayo la Iglesia Católica conmemora la primera aparición de la Virgen María ante tres pastorcitos en Portugal hace más de un siglo. Un símbolo de paz y conversión que guarda los famosos tres misterios revelados al mundo por los papas. Día de la Virgen de Fátima. Historia, misterios y oraciones.
1: En la pila del bautizo cantaron los ruiseñores.
0: ¿Qué se le pide a la Virgen de Fátima? Se le pide principalmente la paz mundial, la conversión de los pecadores, el fin de las enfermedades y la protección familiar. A nivel mundial, no solamente en este lugar, que es sagrado, se celebran importantes misas, oraciones y se hace referencia a la aparición, que es como lo más importante.

Como sabemos que en este espacio que hacemos saludos, hacemos referencia también al nombre, al santo o a la santa en este caso, vamos a buscar el significado del nombre. Fátima es un nombre femenino de origen árabe que significa la que se abstiene, la que desteta y la que se separa. Es un nombre con gran significado histórico y religioso, reconocido por ser el de la hija preferida del profeta Mahoma, simbolizando piedad, pureza, por la famosa Virgen Católica de Fátima. Origen árabe, proviene de la raíz fatama, que implica separar o abstenerse. Tradicionalmente, separar al niño, por ejemplo, del pecho materno y abstenerse de acciones negativas ante los demás. Pom pom. Inclusive hay otros aportes que dicen que el significado se asocia también a la única o a la espléndida. Eso podría significar Fátima. Y en el Islam, Fátima Zahra, hija de Mahoma, es una de las mujeres más veneradas en el Islam.

0: hasta la mañana.
1: Si tuviéramos que saludar a alguna Fátima, podría ser a la señora Fátima Pinto, que acá me dice una de las chiquillas de la producción que ella la conoce. No quiso decirme en qué lugar vive, pero existe, es real. Ella se llama Fátima Pinto. Con toda seguridad de estar escuchando la radio, porque tiene una vecinita aquí del equipo. La señora Fátima Cornejo. Ella es sobrina nieta de una tía de mi amigo productor. Y hasta ahí no más, pues claro, hasta ahí no más.

0: No se olviden que este fin de semana se viene un gran evento tangómano, la invitación Milonga, así se denomina, celebrando el marco de los 35 años de trayectoria que tiene esta Academia de Danza Siempre Tango, que impulsó la señora Luisa Cerda Pacheco, comerciante de la plaza, tangómana, impulsora de esta iniciativa, muy amiga de la radio también. La invitación para este sábado 16 de mayo a partir de las 20 horas en Restaurant Billboard en Prat 920, con una adhesión para esta cena bailable que va a contar con la participación de un artista argentino, don Eduardo Lamas, y también la cantante local, la querida Bárbara Trigal. Estoy a esta hora en línea con Luisa Cerda Pacheco, a propósito que estamos en noticias, para que ella nos ratifique la invitación que acabo de leer completita y nos cuente cómo están los preparativos. Luisa Cerda, ¿cómo está? Buenas tardes, bienvenida a las noticias.
1: Hola Andrés, muy buenas tardes, gusto de saludarlo a usted y a toda su audiencia.
0: ¿Cómo están los preparativos para este sábado?
1: Todo listo y esperando nomás que nos llegue de la gente que está confirmando a última hora, pero sí, tenemos todos los preparativos, ya estamos con toda la organización, todo listo, esperando el sábado nomás para poder disfrutar con toda mi gente de todos los clubes de tango que vienen de la zona norte.
0: Si le digo, retrocede en el tiempo 35 años atrás.
1: Ay, Andrés, una emoción que me llega a las lágrimas, porque ha sido tantos años de entrega de cultura para Vallenar, no siendo vallenarina, porque yo soy serenense.
0: Pero lleva muchos años viviendo acá. Lleva muchos años viviendo acá.
1: Exactamente, acá. Y son 35 años en la academia, más los 3 años de la fundación del club. Fui la primera fundadora del club, Tango Club Vallenar.
0: Claro, sí me acuerdo.
1: Posteriormente fundé la academia en el año 91, 93, por ahí.
0: Con toda la previa, son casi 4 décadas prácticamente.
1: Imagínense. Mm.
0: ¿Y usted fue amante del tango desde muy niña, desde muy joven o no?
1: No, Andrés, yo empecé a bailar, bueno, yo bailaba así de todos los ritmos antes, pero el tango justamente fue cuando me puse de pie de la silla de rueda cuando estuve muy enferma en Santiago.
0: Sí, me acuerdo. ¿Eso la motivó?
1: Sí, desde ahí. Sí, eso. Me llevaban, como yo vivía cerca de un club de tango, me llevaban a... Entonces yo ahí empezaba a mirar, decía, algún día podré mover mis piernas, y bueno, Dios me premió para poder seguir criando y educando a mis hijas. Me levanté de esa silla de ruedas y desde ahí me empezaron a llevar al club de tango y ahí empecé de a poquito. Y hasta el día de hoy no he parado de bailar, Andrés.
0: ¡Qué maravilloso! Sí, un tiempo estuvo alejadita, pero nuevamente retomó. Fíjese cuántas generaciones de personas pasaron por la academia desde que se iniciaron.
1: Muchísimas. Muchos ya no están, están desde el cielo iluminándome y apoyándome. Y los que están ahora vivos todavía y también van a asistir a mi evento como exalumnos que ya no, ya por la edad no bailan, pero sí van a estar presentes también en esta oportunidad.
0: Destacar que gracias a esta creación de hace 40 años nacieron otras academias o se separaron algunos chiquillos y formaron otros grupos, ¿no es cierto?
1: Como siempre, Andrés, siempre hay una persona que se siente a veces aventajada porque aprende un poco más, hace su grupo en forma independiente en sus casas o hace agrupaciones así, se juntan y todo, pero bueno, para todo hay gente y lo importante es que saber bailar, Andrés, no es lo mismo que saber enseñar, son dos cosas diferentes. Una persona puede bailar muy bien, pero no sabe enseñar como corresponde.
0: Bueno, y la invitación, claro, prepararse. La invitación para este fin de semana, ya lo dije, lo reiteré, el lugar, la hora, con una adhesión, cena bailable, va a estar el señor Lamas, que canta maravilloso, va a estar la Barbarita por Vallenar. Va a ser una invitación bonita para pasar un grato momento.
1: Exactamente, Andrés. Y muy contenta porque me ha confirmado ya varias personas de Copiapó, Caldera, La Serena, Coquimbo... Así es que estoy contenta, gracias a Dios, feliz, porque y las personas que quieran

0: adherirse a esta celebración pueden solicitar la tarjeta en estilo novia. Ya, para que puedan participar con todos nosotros, va a estar muy bonito. Tenemos también, vamos a hacer el champañazo, vamos a cantar el cumpleaños feliz, vamos a hacer una fiesta en grande para todos los que nos quieran visitar.
1: Va a haber torta y aparte se van a bailar distintos ritmos, no solo tangos.
0: Exactamente, no, ahí la Bárbara va a tocar toda la música tropical, la romántica, como canta ella, porque es única.
1: Y el señor Lamas viene a cantar los tangos.
0: Vamos a tener, sí. Vamos a hacer la presentación de cada club, de cada agrupación que vienen. Y después todo es bailable de todo tipo de ritmo.
1: Perfecto. Le decía que va a tener embajadores de distintas partes del país, sobre todo la región.
0: Exactamente, sí.
1: Excelente.
0: Ya me han llegado muchos. Me llegó un saludo de la Radio Nacional de Chile.
1: Qué bueno.
0: Que yo se lo hice llegar a usted.
1: Sí, muy bonito. Muy bonito. Esa foto me impactó. La foto de, digamos, de portada de la nota me impactó.
0: Del año 91. Sí.
1: Oiga, increíble, maravilloso. Imagínate. Maravilloso. Diga dónde está Estilo Novia y en qué horario pueden ir a reservar ahí las adhesiones.
0: De las 10 de la mañana hasta las 7 de la tarde de corrido está trabajando mi hija ahí en Estilo Novia. Ahí pueden solicitar las adhesiones para compartir.
1: En la Galería Paseo del Inca.
0: Exactamente.
1: Muy bien, querida Luisa. Un abrazote grande y no se me emocione. Guarde energías para el sábado.
0: Sí, es que no deja de emocionarse uno, Andrés, con tanta... Mire, me han llegado tantos saludos de tanta gente que uno de repente no espera, pero... Eso a uno como que la incentiva a no parar, a seguir. Y mientras Dios me dé vida y salud, voy a seguir entregando lo que he aprendido. Sigo estudiando, sigo aprendiendo, sigo tomando cursos y entregando todo lo mejor de mí a todos mis alumnos.
1: Perfecto, muchas gracias. Buenas tardes, que esté muy bien. Un abrazo.
0: Gracias, igualmente, Andrés. Gracias a usted.
1: Que esté muy bien. Ahí está el contacto en directo para las noticias con nuestra querida Luisa Cerda.

Seguimos en Hora de Noticias y Servicios en esta emisión de día miércoles, ombligo de la semana hábil. Nuestra queridísima Yorca Urquieta, directora del Centro de Salud Familiar Hermanos Carrera, nos ha hecho llegar una invitación especialísima. Queridos amigos, dice, dentro de nuestros hitos de despedida como Centro de Salud Hermanos Carrera, antes del próximo traslado al CEFAM Altiplano Norte, nos complacen invitar a toda la comunidad a lo que va a ser una exposición fotográfica Historia de la Salud Pública en el territorio carrerino. Esta instancia busca realizar un viaje a través del tiempo para descubrir los momentos clave de la atención primaria de la salud que han dado forma a nuestra historia y memoria territorial. Esta muestra fotográfica estará abierta a todo el público desde el próximo 25 de mayo hasta el 5 de junio en el frontis de nuestro establecimiento de salud, CEFAM Hermanos Carrera, en el horario de 9 de la mañana a 4 de la tarde en forma continuada. Será un honor para todos nosotros como equipo contar con la participación de ustedes, con su visita, con sus saludos, con su mensaje y también ayudarnos a recordar, porque ustedes forman parte también de nuestra historia. Exposición fotográfica, 25 de mayo al 5 de junio 2026, frontis CEFAM Hermanos Carrera, Historia de la Salud Pública en el territorio carrerino. Una linda iniciativa, ¿eh?

Continuamos, vamos al ámbito regional en el marco del trabajo que impulsa el gobierno nacional del presidente Kast para fortalecer la seguridad y la coordinación institucional en la zona norte del país. La delegada presidencial regional de Atacama, Sofía Cid Berzalovich, participó en la 30ª jornada de trabajo intergenecial de la macrozona norte en dependencias del Comando Conjunto Norte. La instancia fue convocada por el jefe de Estado Mayor del Comando Conjunto Norte y reunió a autoridades civiles, militares, policiales vinculadas a la implementación del Plan de Fortalecimiento Fronterizo con el propósito de compartir antecedentes, revisar avances, fortalecer el trabajo coordinado entre las regiones que integran esta macrozona norte, así se denomina. La representación de la región de Atacama, también participaron el jefe de zona de Atacama de Carabineros de Chile, general Julio Marabolí Fuensalida, el prefecto inspector de la Policía de Investigaciones de Atacama, Patricio Barrios Medina, además de contar con la presencia del almirante en retiro, Alberto Soto, comisionado presidencial para la macrozona norte, quien ha encabezado las coordinaciones asociadas al plan de escudo fronterizo. Tras la jornada, la delegada presidencial regional de Atacama destacó que estos espacios nos permiten tener una mirada de los desafíos del territorio. El fortalecimiento fronterizo requiere coordinación, presencia institucional y trabajo permanente entre los distintos organismos del Estado. Desde Atacama y en esta línea estamos disponibles para seguir aportando a este esfuerzo intergenacional. Siempre puede haber, por supuesto, más acción, mayor seguridad, pero tenemos que trabajar en forma coordinada. En tanto, el jefe de zona de Atacama también entregó sus impresiones, dijo que en regiones como Atacama esta articulación cobra especial relevancia. El territorio no está ajeno a fenómenos delincuenciales complejos como el tráfico de drogas, el contrabando y la circulación de vehículos robados. Por ello, avanzar en estrategias conjuntas es una necesidad, compartiendo la información oportuna, alinear criterios operativos y proyectar acciones coordinadas en puntos críticos que mejoran sus resultados en este ámbito.

Seguimos en hora de noticias y servicios. Servicio de Salud Atacama alcanza sobre el 86% de avance en plan alerta oncológico 90 días del Ministerio de Salud. En el contexto de la alerta sanitaria oncológica vigente hasta el 30 de septiembre en el país, el Servicio de Salud Atacama informó que de un universo de 272 casos prioritarios y definidos para la región, solo quedan 44 casos por resolver, lo que representa sobre el 86% de avance, cortando al 12 de mayo reciente. Al respecto, el director de Salud Atacama, Bernardo Villablanca Llanos, destacó los avances logrados junto con el agradecimiento a los equipos, quienes han trabajado intensamente para identificar, contactar y vincular a los pacientes. Este es el ejemplo de un trabajo colaborativo, articulado, que queremos seguir impulsando en la red, una coordinación efectiva entre establecimientos y equipos del Servicio de Salud que permite implementar, fortalecer las capacidades y avanzar en el acceso, en la oportunidad y en la calidad de la atención. Con respecto a la estrategia de hospitales, tanto en Copiapó y Vallenar, se revisaron caso a caso los usuarios dentro de la nómina, se hizo una revisión de la ficha clínica que comenzó el pasado 27 de marzo y se comenzó a vincular a todos los usuarios y usuarias. El plan abarcó todas aquellas atenciones vinculadas a un caso oncológico que al 31 de enero no había sido resuelta aún, incluyendo tres grandes clasificaciones: el caso GES, caso no GES, consultas de nuevas especialidades e intervenciones quirúrgicas. Respecto al trabajo de localización de los usuarios, el Servicio Salud Atacama informó que el proceso de contactabilidad fue positivo, logrando establecer contacto efectivo con los mismos pacientes. Como balance final, la autoridad regional concluyó que la alerta oncológica constituye un apoyo fundamental que optimiza la gestión clínica y administrativa en beneficio de la población usuaria, por lo que es fundamental que los pacientes mantengan sus datos actualizados, sus centros de salud, ya que el contacto directo es la pieza clave para el éxito de esta estrategia. El jefe de la red asistencial de Atacama añadió que el plan también incluye aumento de presupuesto que se adosa a convenio de programación. Con el presupuesto se esperan contrataciones de esfuerzo para aumentar las horas de pabellón, poder realizar intervenciones fuera de horario y compra de consultas médicas, lo que permitirá a cada dispositivo maximizar su capacidad productiva, permitiendo extensiones horarias para los procedimientos, cirugías, quimioterapias fuera de la jornada habitual. Agradecemos su sintonía, nos reencontramos mañana en horario similar. Muchas gracias, muy buenas tardes y que estén muy bien. Fue hora de noticias y servicios a través de Radio XQA5 de Vallenar. Buenas tardes.

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4: 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Son las 12 horas 46 minutos.
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4: Son las 12 horas 48 minutos.
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0: Son las 12 horas 55 minutos.
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13: Hasta total despacho, Comisión de Hacienda de la Cámara vota la mega reforma después del gambito del gobierno en la presentación de enmiendas.
14: No necesitamos un tsunami de indicaciones, sino un huracán de inversión, dijo el presidente Kast ante los empresarios inmobiliarios. También aludió a Matei.
13: Por la alerta oncológica, Superintendencia de Salud instruye a las ISAPRES a dar tratamiento inmediato a todos sus pacientes con cáncer, incluida la entrega de medicamentos.
14: A esta hora se confirma un ataque armado a carabineros en Ercilla, en la sexta comisaría de esa comuna en la región de la Araucanía. No hay lesionados.
13: Los balearon cuando pintaban un mural de la Garra Blanca. Investigan un doble homicidio frustrado anoche en La Pintana.
14: El cobre llega a otro máximo histórico. Hay polémica por la producción que habría sobreestimado Codelco en 2025 y que permitió cumplir metas y pagar bonos.
13: Prisión preventiva para tres supuestos militares peruanos detenidos con varios kilos de ketamina en la frontera de Tarapacá.
14: La fiscalía decide no controlar la detención de los 17 alumnos que protagonizaron una violenta riña en el Liceo La Asunción de Talcahuano. Hay funcionarios lesionados.
13: En el mundo, alfombra roja para Donald Trump en China con los aranceles, la inteligencia artificial y la guerra con Irán como telón de fondo.
14: Y en el fútbol, Alexis y Suazo enfrentan a esta hora duelo clave en España, el Maravilla en la banca. Esta tarde, Colo Colo visita a Coquimbo por la Copa de la Liga. 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
12: Hasta las 2 de la tarde, las noticias se llaman El Diario de Cooperativa.
14: Estamos en la ciudad de Santiago, Barrio Yungay, para el mundo a través de cooperativa.cl, también en nuestra app. 13 de mayo ya, tenemos 17 grados de temperatura en Santiago y bajando. Estábamos en 18, bajó un poquito. La máxima hoy, 18, 19, después de la niebla de esta mañana. Se esperan 21 en Iquique, 14 en Valdivia, solcito.
13: Y nos vamos a la región de la Araucanía para saber de una comisaría de carabineros en Ercilla que fue atacada a balazos desde un vehículo en movimiento. Estamos con el corresponsal Claudio Arévalo, ya en contacto. Buenas tardes, Claudio.
15: ¿Qué tal, Verónica, Rodrigo? Buenas tardes. Sí, son procedimientos investigativos que están en pleno desarrollo a esta hora en la provincia de Malleco. Lo primero fue un ataque armado desde un vehículo en marcha a la sexta comisaría de carabineros de la ciudad de Ercilla. Desconocidos se movilizaban en este vehículo y repentinamente comenzaron a disparar contra el inmueble para luego darse a la fuga. Son ampliamente buscados a esta hora por personal de control y orden público de carabineros de la provincia de Malleco. Respecto a este ataque, habló el comandante Raúl Quintanilla, a quien pasamos a escuchar.
16: La sexta comisaría García fue afectada por un ataque armado de un vehículo en movimiento, el cual causó daños al cierre perimetral de dicho cuartel. Como consecuencia, no resultaron personas lesionadas, por lo cual el fiscal de turno instruyó la concurrencia en la hogar para trabajar las evidencias balísticas encontradas en el lugar.
15: Tras este ataque protagonizado por estos sujetos desconocidos que, insistimos, se movilizaban en un vehículo en este lugar, se produjo un nuevo ataque armado, esta vez al interior del Fundo San Ramón, también en la comuna de Ercilla, un puesto de control de carabineros que se ubica en este lugar en el marco de una medida preventiva y de resguardo a una familia de este lugar, también fue atacada a balazos sin que resultaran funcionarios de carabineros lesionados. Se espera, Verónica Rodríguez, que dentro de los próximos minutos también entregue una opinión el encargado de seguridad de la región de la Araucanía de parte del gobierno para conocer cuáles son los pasos que va a tomar el gobierno respecto a esta situación que por de pronto ha sido calificada como grave. Sin embargo, pese a los disparos, no hubo funcionarios heridos en esta ocasión.
13: Son disparos contra esta comisaría, la sexta en la comuna de Ercilla, pero también contra un punto fijo de carabineros en la comuna de San Ramón, ¿no, Claudio?
15: Es en el sector de San Ramón, en la comuna de Ercilla, es un puesto de control de carabineros que también fue atacado a balazos una vez que ocurrió este hecho ahí en la sexta comisaría de carabineros. Otro vehículo en movimiento disparó contra los funcionarios que desarrollaban este control de punto fijo en el Fundo San Ramón de la comuna de Ercilla.
13: Afortunadamente, como tú señalabas, sin personas lesionadas, sin efectivos de carabineros lesionados. Seguimos en contacto, Claudio. Muchas gracias.
15: Buenas tardes.
14: Dos hechos ahí en la provincia de Malleco. Nos quedamos en el sur con lo que deja, ¿no? Ya conversábamos con el rector del Liceo de la Asunción, la masiva pelea de ayer ahí en Talcahuano, al interior de ese establecimiento educacional. La fiscalía decidió no controlar la detención de los detenidos. A los estudiantes sí se les va a aplicar aula segura. Christopher Espinosa, buenas tardes.
17: Hola, Rodrigo, Verónica, muy buenas tardes. Sí, los 17 detenidos por esta riña masiva al interior del Liceo La Asunción quedaron libres, apercibidos bajo el artículo 26, es decir, fijando un domicilio para que eventualmente en acciones investigativas futuras puedan ser encontrados. Judicialmente allí quedará ese tema. Administrativamente el establecimiento aplicará el reglamento de aula segura. De todas maneras, la situación es grave y los apoderados que hoy día tuvieron que resolver rápidamente cómo lo hacían con el cuidado de sus hijos porque las clases se suspendieron, están preocupados. Los escuchamos.
18: Mi hija nosotros nos informó de que se generó una pelea entre cuartos medios donde hubieron agresiones físicas. Bueno, a la larga nosotros como papá nos preocupamos también y tuvimos que comunicarnos con ella, tratar de venir a retirarla.
19: Preocupante como papá, pero creo que la situación está controlada dentro del colegio, así que vinimos a retirar a los niños por precaución, nada más. En caso de, está preocupante, sí, está preocupante toda la educación a nivel país.
20: Bueno, si está la juventud ahora, está agresiva, y eso es lo que se puede decir, como cada cual vive como puede, uno no sabe cómo vive toda la gente.
17: Parte de la preocupación expresada por los apoderados, los establecimientos del arzobispado de Concepción tienen una directora ejecutiva, Luz María Acle, encabezó las reuniones hoy día con los representantes de los tutores. ¿Cómo va a actuar la corporación? Ella lo explicó.
21: Nosotros tenemos un reglamento interno, el RICE, el procedimiento, se abren los protocolos. Cuando se abre aula segura, se inicia el protocolo y una investigación. Hay que entrevistar tanto a los estudiantes apoderados y a los testigos. Y en base a eso se aplica el reglamento que tiene las diferentes sanciones de acuerdo a lo que saque de investigación. La apertura de aula segura tiene la mayor sanción es esa. Pero como estamos en proceso de investigación, no podría decirte si va a ser esa posibilidad. Pero sí, aula segura tiene esas consecuencias y vamos a tomar las medidas que corresponden respecto a eso. Cuando se abre de aula segura, hay un periodo de tiempo donde los niños no pueden volver a clase. La información que tenemos es que fue un incidente que se da en el recreo.
17: Ella advierte que una vez que se tomen las sanciones, se va a manejar de manera privada en la comunidad educativa, resguardando los derechos de los menores de edad involucrados en esta situación. Hay que recordar que también hubo siete integrantes de la comunidad educativa, que son docentes y paradocentes, que resultaron con lesiones. ¿Cómo lo observa esto el Colegio de Profesores? Así lo expresa su presidente a nivel nacional, Mario Aguilar.
0: Habría que ver en el caso de lo que se anuncia, revisión de mochilas, detectores de metales. Si hubiese existido aquello en este colegio, probablemente esta pelea no se habría evitado igualmente, porque no se trata de elementos que necesariamente venían de afuera, sino que es una cuestión que se produjo por una absoluta, por una neta situación de convivencia, y se genera una situación tan grave como la que hemos podido ver en las imágenes. Es gravísimo, pero por lo mismo, por lo grave que es este problema, por lo profundo que es que no se puede seguir con las soluciones fáciles, efectistas que está impulsando el gobierno, que tienen mucho de populismo, pero muy poco de abordar la problemática profunda, la problemática de fondo.
17: Seguirá entonces este caso su resolución vía administrativa, aplicando el reglamento e invocando aula segura, donde la sanción máxima allí, Rodrigo, Verónica, es la expulsión del establecimiento.
14: Sí, conversábamos hace minutos nomás con el rector del Liceo La Asunción. Eso se va a poder revisar ahí en cooperativa.cl a la espera del resultado de ese sumario, de esa investigación interna. Christopher, gracias.
17: Que estén muy bien.
13: Seguimos en regiones, nos vamos al Norte Grande, indagan posibles vínculos del tren de Aragua con los tres militares peruanos detenidos con ketamina en la región de Tarapacá. Estamos con el corresponsal Hans Gotterbarm. Buenas tardes.
2: Hola, ¿qué tal, Vero? Buenas tardes. Sí, tal como ya lo adelantabas, el Ministerio Público junto al OS-7 de Carabineros están indagando posibles vínculos del tren de Aragua con estos tres militares que fueron en los últimos días detenidos y también formalizados luego de ser hallados aproximadamente 5 kilos de ketamina que transportaban bajo la modalidad de ovoide, fajados y también ingeridos en su organismo cuando fueron sorprendidos también por una patrulla del OS-7 de Carabineros que realizaba controles a buses interurbanos en el kilómetro 1839 de la ruta 5 Norte. Respecto a esta misma situación, pudimos conversar con el fiscal jefe Delta Marugal, Milton Torres, que entregó detalles.
22: Fueron sorprendidos a bordo de un bus y gracias al CAN detector de drogas por el personal del OS-7 de Carabineros, manteniendo consigo adosado y en el interior de su cuerpo diversa cantidad de droga, que resultó ser finalmente más de 1 kilo cada uno de ketamina. En la revisión se pudo constatar que todos mantenían, o los tres, mantenían tarjetas identificatorias que al parecer darían cuenta que son militares activos del ejército peruano. Hoy día fueron formalizados por el delito de tráfico, quedaron en prisión preventiva con un plazo de investigación de 150 días.
2: Claro, tal como señalaba el persecutor, fueron formalizados por el delito de tráfico ilícito de estupefacientes, luego que se les encontrara aproximadamente 5 kilos de ketamina. ¿Por qué se indaga precisamente este eventual vínculo con el tren de Aragua? Porque es precisamente esta organización criminal que se encarga de la comercialización de este tipo de drogas, de sustancias, principalmente la ketamina en Latinoamérica.
13: La información desde el norte con Hans Gotterbarm. Gracias, Hans. Seguimos atentos.
2: Buenas tardes.
14: Y nos vamos a las calles de Santiago, donde un ciudadano argentino fue detenido por internar armas de fuego al país, mientras anoche en La Pintana, hinchas de Colo Colo fueron baleados, estaban pintando un mural, apareció un auto, les dispararon. Felipe Cofre, buenas tardes.
23: Hola, muy buenas tardes. Claro, en estado grave, aunque fuera de riesgo vital, se encuentran estos dos hinchas de Colo-Colo que anoche fueron baleados cuando pintaban un mural relacionado a su club. Esto en la comuna de La Pintana. Este hecho ocurre en la intersección de Juanita con Gabriela, cerca de la medianoche, cuando desde un vehículo en movimiento se efectuaron varios disparos en contra de las 8 personas que se encontraban en ese lugar. Una de las víctimas recibió un impacto de bala en la pierna y otro un disparo en la espalda. Este último más grave la herida que recibió. Ambos fueron trasladados hasta el hospital Padre Hurtado, donde fueron estabilizados. Son las mismas víctimas que declararon al Ministerio Público haber escuchado cánticos alusivos en contra de la hinchada Alba y también cantos relativos a el equipo o la barra rival de la Universidad de Chile. Una situación que se está investigando si es que efectivamente la motivación de los disparos fue esa, un conflicto entre barras rivales. La fiscal Patricia Suazo, del equipo contra el crimen organizado y homicidios del Ministerio Público, entregó detalles.
24: Mientras
1: algunos barristas estaban pintando y cosas alusivas, ¿cierto?, a su equipo, Colo Colo. Pasa un automóvil y hace un número indeterminado de disparos, hiriendo a dos de ellos. Son jóvenes de 30 años y ellos recibieron heridas a bala, uno en la pierna, otro en la espalda, y fueron al SAR. Solamente hubo alusiones al equipo contrario, algo como que era contra Colo Colo, pero es una alusión al pasado.
23: Claro, y se está investigando precisamente las causas de este ataque. Otro tema, la detención de un ciudadano argentino que intentaba vender 5 pistolas en la comuna de Estación Central. El comprador era un ciudadano chileno con antecedentes por narcotráfico y que también fue aprehendido. Se presume que en la calidad de transportista de este ciudadano argentino es que habría intentado internar estas armas de fuego ocultas en las cargas de camiones. La PDI llegó a este detenido por otra investigación por un delito de secuestro, en donde se pudo determinar que este ciudadano argentino facilitó o vendió armas de fuego a la banda que perpetró precisamente ese secuestro. El subprefecto Hassel Barrientos, de la VIP Antisecuestro de la PDI, se refirió al método de internación de estas armas.
3: El método de ingreso, presumimos que es el más común, que es el ingreso a través de distintos vehículos, ya sean vehículos de carga, ocultos al interior de estos mismos, y vehículos que comúnmente cruzan la frontera con distintos productos y que también los utilizan estas organizaciones criminales para ocultar este armamento y posteriormente recogerlo en alguna ciudad cercana ya en territorio nacional para posteriormente distribuirlos, como lo estaba haciendo este sujeto ya en nuestro país, en la comuna de Estación Central.
23: Y no eran solamente las armas las que intentaba comercializar, sino que dispositivos electrónicos como un chip que permitían modificar estas armas y hacerlas de semiautomáticas a automáticas. Este detenido es un conocido narcotraficante en Argentina que en 2013 era buscado por Interpol por delitos relacionados con drogas.
14: Felipe Cofré, gracias.
23: Buenas tardes.
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13: Y una nueva instrucción para las ISAPRES y la atención de pacientes oncológicos, enmarcado en la alerta sanitaria del Ministerio de Salud, dio a conocer hoy la superintendencia del sector. Gloria Gutiérrez tiene los detalles. Buenas tardes.
4: ¿Qué tal, Verónica? Buenas tardes. Sí, durante esta jornada conocimos un instructivo de la Superintendencia de Salud dirigido a las ISAPRES del país relativo a la atención de pacientes oncológicos para que se les garantice el acceso de forma oportuna a sus tratamientos contra el cáncer sin enfrentar obstáculos administrativos para aquello. Así se busca reforzar 4 aspectos fundamentales: el acceso inmediato al tratamiento, la entrega oportuna de medicamentos, la activación de coberturas GES y de la cobertura adicional para enfermedades catastróficas y la difusión de exámenes preventivos gratuitos. El superintendente de salud, Fernando Rivero, se entregó los detalles.
6: Si usted o un ser querido tiene cáncer y está en una ISAPRE, su tratamiento debe autorizarse de inmediato, sin repetir exámenes ni consultas. Si su tipo de cáncer no está en el GES, su ISAPRE debe informarle de oficio sobre la CAE, la cobertura adicional para enfermedades catastróficas, sin esperar a que usted lo pida. Si la farmacia no tiene el medicamento, dicha farmacia tiene 48 horas para despacharlo al domicilio del paciente o la paciente sin costo adicional. Si ese plazo no se cumple, la ISAPRE está obligada a reembolsar en 3 días. La Superintendencia de Salud no solo instruye, sino que fiscaliza.
4: Bien, todo esto enmarcado en la alerta sanitaria oncológica declarada por el Ministerio de Salud el mes de marzo recién pasado. Hay valoración de parte de organizaciones de la sociedad civil, sobre todo respecto al punto en donde se instruye informar por parte de las ISAPRES de manera proactiva sobre la forma de acceder a la cobertura adicional para enfermedades catastróficas. Escuchamos a la ex parlamentaria, impulsora de la Ley de Cáncer en Chile, Carolina Goich, actualmente directora ejecutiva del Centro para la Prevención y Control del Cáncer.
5: valorar especialmente esa instrucción que se entrega con poner prioridad para que las personas puedan acceder a beneficios que tienen, a derechos que tienen en el caso de tener un diagnóstico de un cáncer. Destacar la entrega de medicamentos garantizados con tiempo límite, el que no se les tengan que pedir nuevos exámenes de diagnóstico, pero sobre todo el que se informe y se cumpla lo que la ley establece como un derecho en el caso de coberturas adicionales para enfermedades catastróficas, donde muchas veces, porque el sistema es complejo, las personas no saben cómo tienen que activarlo.
4: Además de lo explicado por el superintendente, se ha instruido a las ISAPRES mantener sus call center operativos las 24 horas del día, 7 días a la semana, como también difundir beneficios de exámenes preventivos, en especial para mujeres afiliadas a ISAPRES entre 50 y 59 años que tienen derecho a realizarse una mamografía de forma completamente gratuita sin la necesidad de contar con una orden médica previa.
13: Gloria Gutiérrez con la información. Gracias. Buenas tardes.
4: Buenas tardes.
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7: Oye, qué bonito tu bolerón, Ernesto, te pasaste.
8: Mira, ni que hubiera sabido que hoy día eran 30 años de Champán Supernova, por el polerón de Oasis.
7: ¿Por el polerón de Oasis?
8: Sí,
7: mira.
8: Sí, se dio la coincidencia.
7: Podríamos haber puesto Champán Supernova justo ahora.
8: Nosotros vamos...
13: Una canción de Oasis.
8: Sí, Champán Supernova. Cumple 30 años. Sí.
7: Oye, acaba de meterle un gol el Villarreal al Sevilla, Gerard Moreno, que es como un emblema del...
8: Tremendo delantero.
7: Submarino amarillo, Alexis en la banca.
8: Como revulsivo. Ese es su rol ahora, claro, al parecer en...
7: Segundo tiempo, seguramente.
8: En Sevilla. De hecho, los últimos dos partidos ingresados arrancando el segundo tiempo.
7: Lo ha hecho bien.
8: Marcó gol, asistencia, en los últimos dos. Ahora solo Suazo es titular y pierde, como dice Rodrigo, con gol de Moreno ante el submarino que está en Champions. Y que acaba de marcar el segundo gol. Así que está 2-0 perdiendo el Sevilla. Partido difícil, como lo hemos dicho.
7: Oye, que hace agua a rato la defensa.
8: En defensa, sí, están tan complicados. Y está 13º el Sevilla. Desde el 18º hacia abajo se van al descenso. Pero hay 5 equipos entre medio, todos separados por un punto.
13: Pegaditos.
8: Claro, entonces... podrían pasar al Sevilla, porque tenemos que esperar que juegue el Girona.
7: La cara de los hinchas del Sevilla.
8: Claro, el Girona es el que corta el tema del descenso, tiene 39 y tiene que jugar de local con la Real Sociedad. O sea, el Girona, por ejemplo, podría superar al cuadro del Sevilla. El Levante se le acercó, así que cuidado, el Elche no suma más porque ayer perdió. Y el Español tampoco, porque el Español está empatando en este momento y también podría pasar al Sevilla, así que ojo, podría quedar no en zona de descenso,
7: pero complicado,
8: pero con los mismos puntos que el que corta el descenso, solo zafando por diferencia de goles, y le quedan aún 2 partidos al Sevilla.
7: Tiene que hacer algo más hoy día.
8: Claro, para buscar la salvación, y ahí viene en el próximo encuentro el Real Madrid, de local el Sevilla ante el Real Madrid. Iba a cerrar su participación en la Liga Española como visitante, el cuadro del Sevilla, ante el Celta de Vigo, equipo que está estaba peleando ahí la Champions con el Ingeniero y ahora está en sexto. Europa League, justamente.
7: El equipo de Baristo.
8: Así es, así que está complicado este partido, yo creo que estaba en los cálculos, pero viene el Real Madrid después, entonces puede llegar a la última etapa en zona de descenso.
7: Y va de nuevo el Villarreal.
8: Sí, ojalá que Alexis no entre muy tarde, porque ya les llevan 2. Y van por el tercero. Está pasándolo muy, muy mal el equipo de los chilenos. Ya.
7: Suazo titular.
8: Suazo titular, el lateral izquierdo de La Roja y del Sevilla. Hoy día, bueno, a propósito de Suazo, ex Colo Colo. Le está yendo bien a los ex Colo Colinos. Ayer en el torneo argentino, tremendo partido de Brian Cortés y de Iván Morales.
7: Vi una doble atajada.
8: Doble atajada que da la vuelta ahí, no al mundo, sino da la vuelta ahí en Argentina, en la región, continente, en la región. La han pasado mucho en la televisión porque lo salvó Argentinos Junior al cuadro de ante Huracán. Ayer ganó por 1-0.
7: El equipo del Globo.
8: Sí, con gran partido Iván Morales también en la delantera y con Brian Cortés siendo figura. Está Leandro Fernández también en ese equipo de Argentinos Junior. Pero no juega casi nunca, ¿no? está muy relegado, así que muy cortado, así que van a jugar las semifinales. El equipo de Argentinos Junior, del de los chilenos, va a enfrentar a Belgrano de Córdoba. en la otra semifinal se va a armar probablemente donde van los favoritos. Rosario Central con Racing, juegan hoy.
7: Ahí está Vicente Pizarro.
8: 18:45, partidazo.
7: Con Di María.
8: Con Di María y 21:30, River Gimnasia de La Plata. Ahí sale la otra semifinal.
7: Está en una crisis, no ha podido.
8: El otro día pasó, pero con toda la... con... no voy a decir esa palabra que usa en Argentina, pero con la suerte del Chacho
7: Coudet. Con la suerte.
8: Un técnico que regularmente dicen que tiene harta fortuna. Ya, vamos a Colo Colo, que hoy día juega su clasificación en la Copa de la Liga. Si hoy le gana a Coquimbo Unido, de visita, eso sí, no es fácil. Se va a meter entre los cuatro mejores, donde ya está instalado el cuadro Higgins, el equipo de Bobaglio. Hoy día, con un equipo joven, sobre todo en delantera. Maureira, el arquero. Jason Rojas, Villagra, Joaquín Sosa y Diego Ulloa. Mira, de estos cinco, Colo Colo tiene tres canteranos inmediatamente, en esos cinco del fondo, contando el arquero. Álvaro Madrid, Tomás Alarcón y Felipe Méndez, ningún canterano ahí. Y arriba, todos de casa: Francisco Marchán, Justin Cuevas y Leandro Hernández.
7: Y el nieto de Caselli.
8: Noticia también la aparición del nieto de Caselli, Franco Garrido Caselli, 17 años.

0: posibilidad de seguir prendido. Es la única competencia que a lo mejor lo puede acercar a competencias internacionales, así que difícil como es siempre Coquimbo.
1: Ya, la palabra del Tano Ortiz, Colo Colo que tiene que ganar y se mete en los cuatro mejores del torneo ante un equipo que debe ganar también el caso de Coquimbo. Si Coquimbo gana, ellos tendrán la primera opción en la última fecha. Este fin de semana vuelve el torneo local, recordemos, Colo Colo se va a jugar su partido con Ñublense.
2: Ya, Coquimbo que tiene local. Más desgaste porque está en copas internacionales también.
1: Coquimbo juega hoy, miércoles, y juega el viernes.
2: ¿De nuevo?
1: Este viernes, de hecho no tiene ni siquiera las 48 horas reglamentarias.
2: ¿Después tiene que viajar?
1: Tiene que viajar. El tema es que Coquimbo ya le suspendieron un partido, con Colo Colo precisamente.
3: Pero que ya lo recuperaron.
1: Y claro, y ahora, pero eso llevó a aplazar el partido de hoy día, que tendría que. Ese fin de semana que jugó Colo Colo en Coquimbo jugaban por la Copa de la Liga también. Entonces ese partido de la Copa de la Liga,
2: perfecto,
1: pasó para hoy día y ese partido del torneo local lo recuperaron cuando jugaban por el otro torneo. ¿Qué le pasa a Coquimbo? Juega hoy día con Colo Colo. Y el viernes a las 20 horas con el Audax. Pero que no tienen más tiempo, porque la otra semana tienen que ir a jugar Copa Libertadores de América. Y al igual que la Católica, van a tener un calendario brutal. Entonces, en Coquimbo dijeron, hay que hacer la pérdida en algún lado, porque no vamos a suspender más partidos, porque no hay más tiempo. Viene el Mundial, entonces se juega por eso con esta salvedad de que Coquimbo aceptó jugar con un plazo menor al que regularmente se hace. Así que por eso Coquimbo tiene esa respuesta positiva. La U tiene que jugar el fin de semana. La U puede tener, ya tiene a tres defensores fuera: Morales, Saldivia y Ramírez. Lo de Ormazábal por ahora no está listo, lateral derecho, que tiene que ser el lateral derecho que lo guardaron por el fin de semana, tiene que ir a jugar a El Salvador y seguramente va a estar
2: usted
1: en
2: era
1: duda.
2: Buen defensa, me acuerdo.
1: Pero yo era más central.
2: Más central.
1: Un poquito más central. Salía más sucia, pero central.
3: ¿Hace cuánto que no juega?
2: Rústico.
1: ¿Fútbol 11?
3: No,
1: mucho tiempo.
3: No,
1: futbolito hace menos. Hemos vuelto más con Cooperativa acá a jugar con.
2: Vierto Bocaleo luciéndose el otro día.
1: Sí. Entonces, ¿qué pasa con la U? Que tiene que recuperar a Ormazábal, o si no, va a ir a jugar a El Salvador, donde no gana del 2016, que no gana en esa cancha, con una defensa totalmente reserva. Va a jugar Tamayo, de hecho, de titular, con Calderón en pero línea de cuatro.
2: Habiendo ganado el 94 ya con eso.
1: Está lo mismo, ¿no? Bueno, tranquilo. Pareciera que después de eso se cobró la vuelta, porque no ganan del 2016 ahí, y a Cobresal lo propio, hace 6 años, no le ganan ni en Santiago, ni en El Salvador, ni donde juegan, así que tiene su bestia negra propia la U, con Gustavo Huerta básicamente, que el que sostiene el invicto esa vez perdió a Dalcio Giovanoli el 2016. Huerta no ha perdido con la huella.
3: Ernesto Contreras, a las 2 seguimos todo el fútbol de Chile y del mundo.
1: Así será.
3: En Cooperativa.
1: Un ojo en el Sevilla que sigue perdiendo.
2: 26 minutos del primer tiempo.
1: Listo nomás.
3: Que ande bien.
2: Chao.
1: Gracias.
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6: Dieciocho grados en Santiago. 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
7: Página económica, el precio del cobre, lo de Codelco también hace noticia respecto de su producción del año pasado y la presencia del presidente hoy en el desayuno de la Cámara Chilena de la Construcción, obviamente con alusiones a la mega reforma del Ejecutivo. Gonzalo Aguirre, buenas tardes.
8: ¿Qué tal? Buenas tardes. Y por segunda jornada consecutiva, el precio del cobre registró su precio histórico en la bolsa de metales de Londres. Hoy cerró sus transacciones en $6.39 la libra y un incremento de 1,62% con respecto al día previo. Se mantiene la tendencia con restricciones de oferta, riesgos operacionales y menor disponibilidad del metal rojo a nivel internacional. Eso cuando, ya lo decías, surgen además cuestionamientos a Codelco en base a datos preliminares de una auditoría interna por una eventual sobreestimación de la producción de cobre durante el 2025, en particular en diciembre de ese año, que permitió alcanzar las 172 mil toneladas de cobre propio durante el año, con la inclusión de 20 mil toneladas sin realizar las coordinaciones necesarias, todo cuando entre enero y noviembre la producción promedio era cercana a las 105 mil toneladas. Sobre esta situación escuchamos el comentario de Jorge Riesco, presidente de la Sociedad Nacional de Minería Sonami.
9: Todo lo que sea aclarar bien, bien las cifras y ver exactamente cuál es la información correcta, va a ser bienvenido para todo el mercado, incluso Codelco es el principal productor. Pero no le asigno mayor dramatismo. Estos son procesos que tienen que darse, digamos, para que el directorio y las autoridades tengan toda la información necesaria para tomar sus decisiones. Y si había algunos cambios que hacer en cuanto a algunos elementos que no se estaban considerando de la manera adecuada, bueno, lo que va a hacer eso es redundar en una mejora de la gestión.
8: Por este tema, desde Codelco señalaron que la auditoría interna se encuentra actualmente en desarrollo y aún no ha concluido, por lo que no corresponde adelantar conclusiones mientras el proceso siga en curso. Y en otros temas, hoy partió la Semana de la Construcción, a cargo de la Cámara Chilena de la Construcción, en un evento que contó con la participación de varios ministros y del presidente José Antonio Kast. El manejo responsable de los recursos públicos, la evaluación oportuna de proyectos de inversión y el proyecto de reconstrucción fueron parte de los temas abordados por el timonel del gremio. Alfredo Echavarría destacó medidas como la ampliación de beneficios para viviendas de FL2 y la exención transitoria del IVA a viviendas nuevas, y sugirió además complementar aquello con una extensión del subsidio a la tasa de créditos hipotecarios. Hubo igualmente un respaldo a esta mega reforma, lo escuchamos.
10: Con todo, estimamos y lo reafirmamos, el proyecto de ley va en la dirección correcta. Y sí insistimos, y sobre todo mucho al Poder Legislativo, en la importancia y la urgencia de su rápida tramitación. El no hacerlo, el dilatar eso, obviamente mantiene situación de espera al sector y eso solo profundiza la crisis.
8: Luego de aquello, tomó la palabra por cerca de 30 minutos el presidente José Antonio Kast, quien destacó las gestiones realizadas por sus ministros en estos primeros 2 meses de mandato y también los compromisos para los 4 años de gobierno. Sobre la tramitación de la mega reforma y el momento económico que enfrenta el país, estas fueron parte de sus declaraciones.
11: Estamos llegando al 1 millón de desempleados. Estamos sobre los 2 millones de personas en la informalidad. Estamos en crecimiento cero. Bueno, eso es lo que nosotros le estamos planteando, que actuemos. No necesitamos un tsunami de indicaciones, necesitamos un huracán de inversiones. Eso es lo que necesitamos. Y aquí, haciendo las cosas bien, vamos a lograr el proyecto de desarrollo de Chile.
8: Aludiendo a su participación del 2025 en el evento, entonces como candidato a la presidencia, el mandatario volvió a traer una pelota de fútbol con la metáfora de que esta estaba trancada previamente y la entregó ahora como regalo al gremio de la construcción para que en ese lado de la cancha ahora se puedan hacer los goles.
7: Palabras del mandatario esta mañana, Gonzalo, muchas gracias.
8: Buenas tardes.
12: Y vamos al Congreso a hablar precisamente de la mega reforma. Se espera una extensa jornada de votación hasta total despacho en la Comisión de Hacienda de la Cámara. Jorge Espinosa Cuellar, buenas tardes.
13: Sí, ¿qué tal, Verónica? Buenas tardes. En un rato más, desde las 15 horas, la Comisión de Hacienda de la Cámara retomará las múltiples votaciones todavía pendientes para despachar esta misma noche la reforma tributaria contenida en el proyecto misceláneo del Ejecutivo, para que mañana mismo lo vea la Comisión de Medio Ambiente en la parte que le corresponde. Entre las indicaciones presentadas por el gobierno y que van a ser vistas hoy, hay una que incorpora un artículo nuevo que permitirá a la Tesorería General ofrecer convenios de pago a los deudores de créditos estudiantiles, el CAE, quienes deberán pagar un pie y luego hasta 48 cuotas mensuales, según sea el convenio, sin nuevos reajustes ni intereses. Y si una vez terminado ese plan de pago queda algún remanente de la deuda, la Tesorería podría condonarlo total o parcialmente. Desde la oposición habló al respecto el diputado independiente e integrante de la bancada del PPD, Carlos Gáñez.
14: Bueno, me parece bien. Todo aquel que ha evadido una responsabilidad, el Estado hoy día no está en condiciones de poder seguir aceptando aquello. Así es que todo lo que sirva para poder efectivamente atraer dineros al Estado, eso se hace necesario. Por lo tanto, yo acojo una medida como esta. Vamos a ver el detalle, vamos a ver la letra chica.
13: Esta propuesta no estaba en el proyecto original del gobierno. Y desde Renovación Nacional, su jefe de bancada e integrante de la Comisión de Hacienda, Diego Chalper, celebró que haya sido incorporada, pero de paso advirtió que hay otros artículos respecto de los cuales votarán en contra.
15: En buena hora este gobierno activó a la Tesorería para la cobranza del CAE. Para nosotros ha sido impactante el nivel de morosidad indeseada que había, porque una cosa es que una persona no pueda pagar, pero otra cosa muy distinta es que pudiendo pagar no pague. Por ejemplo, el artículo 8 que tiene que ver con la relativización de la propiedad intelectual es algo que desde Renovación Nacional lo vamos a votar en contra, y en los términos actuales la verdad que no estamos en condiciones de poder apoyar la eliminación de la franquicia del CENSE.
13: Con la discusión política ya desatada, en abril, el mes pasado, diputados de la UDI, Flor Weisse y Jaime Coloma, anunciaron una indicación para excluir de los beneficios tributarios a las autoridades como ministros y parlamentarios, varios de ellos con gran patrimonio. Un tema que resurge hoy precisamente por la declaración de patrimonio e intereses incompleta de la titular de Ciencias, Ximena Lin Colao, y su revelación de que otros de sus colegas de gabinete estarían en la misma situación. La comprometida indicación de la UDI nunca ingresó y el presidente de la Comisión de Hacienda, el republicano Agustín Romero, señaló que es imposible considerar esa idea por injusta.
16: Lo que estamos haciendo a través de esta ley es emitir reglas generales para todos los ciudadanos de Chile. Y esto beneficia a ministros, beneficia a dueñas de casa, jubilados, militares, a estudiantes, a todo el mundo. Por ejemplo, la condonación del CAE, los parlamentarios que hoy día deben el CAE no quedaron fuera. Es un castigo ser ministro de Estado y que no se le aplique ningún beneficio a la ley. Yo encuentro que es imposible hacerlo de esa manera.
13: Sin embargo, ha habido otras leyes tramitadas por el Congreso en que sí ha habido este tipo de exclusiones, como por ejemplo cuando se dejó fuera a los ministros y parlamentarios de un reajuste al sector público o cuando quedaron impedidos de hacer retiros de fondos de pensiones. En el transcurso de esta tarde se tendrán que votar, entre otros, la rebaja del impuesto a las grandes empresas, la exención del pago de contribuciones a los adultos mayores, la suspensión durante un año del cobro de IVA por compra de viviendas nuevas, entre otras materias. Y además, hace pocos minutos, el Pleno de la Cámara Baja aprobó ampliamente y despachó al Senado el segundo proyecto del gobierno para enfrentar la violencia escolar. El primero, recordemos, escuelas protegidas, y este es el que establece nuevas agravantes por delitos cometidos contra la comunidad educativa.
12: Es Jorge Espinosa Cuellar con la información desde el Congreso. Gracias. Buenas tardes, Jorge.
13: Buenas tardes, Verónica.
7: Más de la política, la crisis ahí en el Ministerio de Ciencia, o al menos mucho ruido ha habido estos días, ¿no? Con la salida de la ahora ex subsecretaria Arauz, que además desmintió a la ministra Lin Colao, Camila López. Se suma la frase del presidente respecto de la investigación en Chile. Buenas tardes.
17: ¿Qué tal? ¿Cómo están? Buenas tardes. Y la polémica por la salida del ex subsecretario de Ciencia, Rafael Arauz, continúa generando reacciones. Esto luego de que la ex autoridad desmintiera la versión entregada por la ministra Ximena Lin Colao sobre los motivos de su renuncia. En una declaración difundida por Chilevisión Noticias, Arauz aseguró que sí existía la orden de diseñar y ejecutar un plan masivo de desvinculaciones al interior de la cartera y afirmó que esa situación fue la gota que rebalsó el vaso, aunque dijo no es el único motivo de su salida. Según el ex subsecretario, también había profundas diferencias de forma y de fondo sobre cómo conducir el ministerio. Todo esto después de que la ministra Lin Colao descartara que existiera un plan de despidos masivos y asegurara que la salida de Arauz responda a distintos estilos de gestión. A eso se suman los cuestionamientos por supuestas sociedades que la ministra no incluyó en su declaración de patrimonio de intereses. Incluso dijo que otros secretarios de Estado hicieron lo mismo. Pese a la polémica, en el oficialismo cierran filas en torno al encolado. Parlamentarios de Chile Vamos y el Partido Republicano aseguran que la ministra cuenta con el respaldo del gobierno y le bajan el perfil a la controversia, insistiendo en que este tipo de diferencias son parte del funcionamiento de una administración. Incluso piden dar vuelta a la página. Escuchemos a Diego Chalper, jefe de bancada de Renovación Nacional, y a Benjamín Moreno, jefe de bancada del Partido Republicano.
18: Damos vuelta a la página, los desajustes se tradujeron en lo que ustedes conocen. Nosotros lo que hemos visto es una ministra que está desplegada en distintas partes junto con el canciller, conversando con los principales entes tecnológicos del país para generar inversiones en Chile. Eso sería una cosa extraordinariamente importante para el desarrollo de Chile.
19: Pero lo que a mí sí me deja tranquilo es que en el Ministerio de Ciencias tú tienes una persona como la ministra Lin Colao, que ella ha demostrado con hechos ganarle a la vida y sobreponerse a situaciones que tiene que haber sido tremendamente compleja y tiene una visión que le va a hacer mucho bien al país.
17: Desde la oposición, en tanto, advierten que el conflicto refleja una falta de prioridad del gobierno hacia el desarrollo científico. Aluden, por ejemplo, a las declaraciones que el presidente José Antonio Kast hizo hace algunos días cuando cuestionó el destino de los recursos para investigación que, según dijo, terminan en libros, pero que no generan empleo. Esta mañana, en el primer café de cooperativa, la ex ministra de Ciencia, Aysén Echeverry, aseguró que le parece preocupante la visión del mandatario sobre la ciencia.
20: le hacen un flaco favor a la institucionalidad que estas discusiones se ventilen por la prensa. Creo que tenemos que estar muy atentos también a las señales. El presidente Kast se refirió a los temas de ciencia, luego hizo una explicación que yo creo que solo profundiza la preocupación. Hablar de buena o de mala ciencia, ¿verdad?, desde la política es un error y un riesgo gigantesco. O sea, y lo que está ocurriendo ahora en el Ministerio de Ciencia como una tercera señal, creo que nos obliga a hacernos la pregunta de qué está pasando con la ciencia en nuestro país. Y cuando vemos este conjunto de señales, no podemos sino preocuparnos. Y una agenda de atracción tecnológica y de desarrollo tecnológico es muy valioso, pero no puede quedarse solo en eso, porque eso es solo una de las piezas de un puzzle que es mucho mayor.
17: Todo esto cuando la Contraloría también tiene algo que decir, pues la bancada socialista ingresó un requerimiento para aclarar si efectivamente la ministra Lincolao y otros ministros no declararon todo su patrimonio.
7: Gracias, Camila.
17: Buenas tardes.
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3: Volvemos a la región de la Araucanía. Estamos contigo, Claudio Arévalo. Hay más con estos ataques armados a carabineros en la zona de Ercilla, ¿no? Ambos.
4: Claro, Rodrigo, recapitulando, contemos una vez más que se registraron ataques armados durante esta madrugada a la sexta comisaría de carabineros de Ercilla y también a una garita de punto fijo en el sector San Ramón de Ercilla, sin que resultaran funcionarios de carabineros lesionados. A esta hora se desarrolla un amplio despliegue en las comunas de Collipulli y de Ercilla por parte de Control y Orden Público de carabineros apoyados por brigadas militares en el marco del estado de excepción constitucional. También está en desarrollo una reunión en el gobierno donde se espera que el Seremi de Seguridad Pública entregue la postura del gobierno respecto a este ataque armado ocurrido durante la madrugada. También los gremios agrícolas y forestales están reunidos a esta hora conversando, dialogando la situación y qué es lo que van a solicitar al gobierno en materia de seguridad. Recordemos que durante toda esta semana hubo llamados de algunas organizaciones a desarrollar una semana de agitación y de hechos de violencia en la macro zona sur, lo que finalmente redundó en 3 ataques incendiarios la semana pasada y ahora estos 2 ataques armados ocurridos de madrugada en la comuna de Ercilla. Todo está en desarrollo hasta ahora en la provincia de Malleco.
3: Cada uno de los últimos hitos ahí, la llamada macro zona sur, el operativo en Temucuicui, que originó algunos también hechos de violencia, se ha aludido a eso en la zona. Entendemos que el gobierno está listo, preparando, ¿sí?, la solicitud de renovación de ese estado de excepción constitucional que tanto ruido le ha generado, incluso con fuerzas propias, digamos, en el Parlamento, donde lo ha dicho el senador Carter y otra figura, que otros parlamentarios que esperan un poquito más, ¿no?, o algo distinto de parte de esta administración respecto de los decretos que vienen desde el segundo gobierno de Sebastián Piñera, pasando por prácticamente, pese a lo sostenido inicialmente por todo el gobierno de Gabriel Boric. Seguimos contigo en la zona. Gracias, Claudio.
4: Que estén bien. Buenas tardes.
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5: Nuevos ataques a carabineros en Ercilla. El cuartel de la sexta comisaría recibió disparos de madrugada desde un vehículo en marcha, al igual que un punto fijo en el fondo San Ramón.
3: Hasta total despacho, Comisión de Hacienda de la Cámara vota la mega reforma después del gambito del gobierno. Una jugada de ajedrez, reconocieron en la oposición en la presentación de enmiendas.
5: No necesitamos un tsunami de indicaciones, sino un huracán de inversiones, dijo el presidente Kast ante los empresarios de la construcción.
3: Por la alerta oncológica, Superintendencia de Salud instruye a las ISAPRES a tratamiento inmediato, sin mayores inconvenientes, a todos sus pacientes con cáncer. Esto incluye la entrega de medicamentos, si no, los reembolsos.
5: Y así nos vamos, llegamos al final de esta segunda edición del Diario de Cooperativa en esta jornada de miércoles 13 de mayo. En la producción estuvo, como siempre, Claudia Kelly, también Ana María Hermosilla. La puesta al aire es de Abel Pino y la edición general del Diario de Cooperativa de Eugenio Sierra Alta. Como siempre, gracias por informarse con nosotros. Que tengan buena tarde.
3: Llega todo el equipo del deporte. Recuerden que a eso de las 7 se transmite el Coquimbo Colo Colo por la Copa de la Liga desde el Puerto Pirata. ¿Cuándo hay 19 grados de temperatura ya en Santiago después de la niebla que nos cubrió esta mañana?
5: Sigue nublado. Ah, no se notan los 19 grados, da la impresión.
3: Está heladito, otoñal. Que estén bien.
5: Chao.
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6: La carrera de Manuel Pellegrini como entrenador lo sitúa como el mejor de la historia del fútbol chileno, no hay dudas. Fernando Riera debe ser el más importante, pero el ingeniero tiene una carrera que será casi imposible de igualar para un entrenador nacional. Suma números y récords por todos lados. Eso está a la vista y para muchos hoy es lo que vale. Pero está el otro Pellegrini, el que sostiene una propuesta y formas futbolísticas donde sea que esté, en los millonarios Real Madrid o Manchester City y también en los modestos Málaga y Villarreal. Siempre apuesta a lo mismo. Al Betis llegó en medio de una grave crisis económica donde el equipo corrió peligro de perder la categoría por deudas y por ende no podía comprar futbolistas. Pellegrini fue armando un plantel con la llegada de jugadores libres. Pese a ese contratiempo, mantuvo su ideario de juego y su gestión de plantel. En el proceso sostenido por 6 temporadas, ahora clasificó al Betis a la Champions de la próxima temporada. En nuestro país no tiene el reconocimiento que debería en el nivel de la generación de los dorados, por ejemplo. Y ha sido vapuleado por décadas.
7: 14 horas, un minuto.
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0: 14 horas 31 minutos.
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0: Son las 15 horas, 0 minutos.
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0: Son las 15 horas 32 minutos.
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1: Son las 16 horas, 28 minutos.
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0: Son las 16 horas, 56 minutos.
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0: Son las 17 horas, 31 minutos.
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0: Son las 17 horas, 58 minutos.
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Muy buenas tardes, bienvenidas y bienvenidos a la revisión de esta carpeta informativa que prepara nuestro departamento de prensa, Hora de Noticias y Servicios, un compilado informativo en el ámbito regional, provincial y local, que es revisado todos los días al mediodía en directo y retransmitido después de las 18 horas 6 de la tarde en diferido o grabación. ¿Estamos listos? Vamos de inmediato a revisar el cargamento informativo que hemos preparado para la presente jornada de día miércoles 13 de mayo de este año 2026. 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Junto a usted su radio XQA5 de Vallenar desde 1977, 49 años de compañía. En su mes aniversario. Y hablando de aniversarios, hoy día está de aniversario la Corporación Nacional Forestal CONAF, 56 años de vida institucional a lo largo de todo el país. Se desarrolla un gran trabajo por parte de CONAF, que también contamos con las oficinas provinciales en Vallenar, de la región de Atacama, y obviamente desearles el mayor de los éxitos en sus cometidos, en sus acciones, desde sus departamentos, desde sus áreas de servicio. Hoy día han estado recibiendo toda suerte de saludos, mensajes, reconocimientos en el día de aniversario de CONAF. Un saludo a todos los funcionarios y funcionarias del país, de la región de Atacama, de nuestra provincia, y a los departamentos que están trabajando permanentemente en beneficio de la comunidad. Salvaguardar lo que es la naturaleza, proteger el medio ambiente, crear instancias de diálogo, información y educación, y cuidar también de los incendios forestales a nuestro planeta. Feliz 56 años, aniversario Corporación Nacional Forestal CONAF. Nosotros aquí en Vallenar no solamente saludamos a la jefatura máxima de la provincia, a los encargados de distintas áreas y departamentos, sino que a nuestro amigo y colaborador de tantos años como es don Batuel Darío Rojas Rojas. Un saludo para Batuel y a los brigadistas de las brigadas de incendios forestales, Las Chañares. Les tenemos una invitación para la próxima semana, una de las primeras invitaciones oficiales que nos han llegado. Don Pablo Astorga Olivares, que es director de la Escuela Hermanos Carrera, del altiplano norte de la ciudad, sector Villa El Edén, ahí en Los Morteros, junto a toda su unidad educativa, está invitando a participar de la presentación del acto conmemorativo de las glorias navales del 21 de mayo 2026 en su sector. Esta invitación va a contar con un acto, homenaje, discursos y un desfile de honor en el frontis del establecimiento de la Escuela Hermanos Carrera la próxima semana, para el próximo miércoles 20 de mayo a partir de las 10 de la mañana. Ahí no solamente el vecindario, los padres y apoderados, sino que toda la comunidad está cordialmente invitada. Todos los años dejan la vara más alta y se lucen con su acto alusivo a las glorias navales. Así que saludos cariñosos a toda la unidad educativa que dirige ahí el profesor Pablo Astorga como director del establecimiento. Y también tenemos a una amiguita y colaboradora, pues, Marina Galvez Rosales. Gracias.

0: Estamos en Hora de Noticias y Servicios en esta emisión de día miércoles 13 de mayo por las ondas de la Radio XQA5 de Vallenar. Continuamos con las informaciones, Hora de Noticias y Servicios a través de Radio XQA5 en esta emisión de día miércoles 13 de mayo. Bueno, el pasado día lunes se efectuó una muy linda actividad que fue el lanzamiento del nuevo libro de nuestra querida Ruth Guerrero Paredes. Estuvimos haciéndole el seguimiento. Bueno, en lo personal no pude asistir a la ceremonia, ya por interno le conté el porqué, pero ella muy comprensiva ha querido conversar unos minutitos con nosotros en Hora de Noticias. Ruth, ¿cómo estás? Gusto de saludarte. Buenas tardes.
1: Hola, buenas tardes, Andrés. Estoy muy contenta hoy día.
0: Me imagino, la ceremonia estuvo linda, vi hartas imágenes, fue un momento especial, ¿o no?
1: Sí, sí. Bueno, estuvo acompañando mucha gente, que no esperé que fuera tanto. Bueno, sabemos que en la tarde ya se está un poco más helado, pero a pesar de todo estuvieron ahí. Estoy muy contenta de la participación de la gente, los comentarios también, y eso me tiene muy contenta.
0: ¿Se cumplió el objetivo entonces a cabalidad?
1: Sí, sí, sí. Esperaba una relación más vinculante con temas educativos y participaron directores, profesores, docentes, gente que específicamente está dedicado al libro, y eso también hace que el libro también se pueda difundir más. Espero que esto es a nivel regional este libro, y en Vallenar fue el lanzamiento oficial, así que bueno, ayer estuvimos en Huasco, a final de mes voy a estar en Copiapó y espero estar en todas las comunas, porque es un libro que tiene tiene aspiraciones patrimoniales de cada uno de los territorios en los cuales es Atacama.
0: Es importante señalar que el contenido del libro es bien especial. Tú misma lo dijiste acá en los estudios cuando estuviste con nosotros. Tiene que ver con algo que atañe a tu profesión, a tu quehacer, a tu rubro, a tu área, y que va a permitir esto, hacerle un seguimiento y difundirlo en los establecimientos educacionales, que es otra de tus pasiones, educar.
1: Sí, bueno, a pesar de que mi vinculación con la educación, porque no soy docente, pero trato desde la vereda del arte, desde la arquitectura, tratar de aportar a la educación de alguna manera para acercar al patrimonio algo tan importante a los niños y niñas. Y sí, la recepción ha sido interesante y ha sido significativa también, porque hay otros colegios interesados en implementar el libro. Ahora están terminando las clases antes de irse a las vacaciones de invierno, pero ya el segundo semestre espero poder difundir ampliamente lo que es el libro. Estoy en plena difusión por mientras y lanzamientos para ya el segundo semestre entregar el libro en los establecimientos y hacer charlas también, que es lo que me interesa, no solamente entregar la publicación en sí, sino que efectivamente llegar al aula de alguna manera e incentivar a las profesoras a que utilicen el libro.
0: Se dio todo, el espacio, el momento, la gente, el instante, cómo presentar los libros también de alguna u otra manera, en la intimidad, pero también junto a la comunidad. Fue un espacio muy bonito.
1: Sí, sí, hubo muchos comentarios positivos de la actividad, sobre todo porque la literatura cuesta que llegue, que alcance. Hay muchos escritores locales también que hay que hacer difusión, y creo que espacios para las letras tiene que haber con mayor normalidad, en espacios más amplios, tiene que haber una mayor cobertura, pero sin duda alguna el espacio, además que es un nuevo centro donde se hizo el lanzamiento del nuevo centro de extensión, también fue un espacio de educación, estuvo la UDA, estuvo la ex escuela 1, entonces tiene historia y tiene cultura también, y los espacios son sumamente bonitos para hacer actividades.
0: Se quedó cerquita el lugar de la ceremonia.
1: Sí, estábamos al lado.
0: Vecina.
1: Sí.
0: Oye, qué bonito, Ruth, felicitarte y motivarte que no pares, como te lo dijimos la vez anterior, se vienen grandes desafíos, estás aportando mucho a la comunidad de Atacama en muchos ámbitos. Ese libro fue obsequiado ese día porque fue proyecto, pero viene una etapa ahora de difusión, por lo tanto hay que guardar también los ejemplares que van a ser entregados, me imagino, en algunos colegios, bibliotecas, etcétera.
1: Sí, sí, como esto es un compromiso de los profesores, espero que vean el libro y efectivamente puedan ver si existe, cabe dentro del aula, dentro de la asignatura. Entiendo que además las estructuras educativas son muy rígidas muchas veces en algunos establecimientos, pero también se pueden aperturar a otras cosas como es el patrimonio y cómo insertar también las matemáticas, que igual yo creo interesante que el patrimonio cruce asignaturas. Podría llegar a música, ahora llega a matemáticas quizá, o a lenguaje, no solo a tecnología y artes en sí.
0: Te quisiéramos pedir que en un par de líneas, dos o tres líneas, nos resumieras cuál es el contenido del libro y cuál es el objetivo.
1: Es mostrar patrimonio y identidad de Atacama a través de las ciencias exactas, a través de la matemática, pero de un modo de aproximación, desde la lectura, desde la descripción, desde la observación, pero yo creo que lo más importante desde la curiosidad. Desde ahí yo creo que parte el libro, a través de un diccionario ilustrativo con distintos elementos de Atacama, monumentos principalmente, los que están cerca de la gente, pero también de historia, también números y también patrimonio inmaterial de Atacama.
0: Agradecidos por la nota en nuestro espacio informativo. Felicitarte, Ruth, muchas gracias por el aporte. Ya estaremos en contacto en otras materias. Que estés muy bien.
1: Muchas gracias, Andrés, y gracias por el apoyo siempre.
0: Ahí estábamos en comunicación con nuestra querida Ruth Guerrero Paredes, arquitecto de profesión y que está llevando adelante un trabajo maravilloso a través de los libros. Desde la sala de redacción y contactos, volvemos acá al estudio. Hora de noticias y servicios este sábado con el apoyo de la hinchada Vallenarina y del Valle del Huasco. La Verde y Blanco, Deportes Vallenar, tiene que ganar. Este es el próximo partido programado para la campaña de este año. Deportes Vallenar se va a enfrentar con Unión Glorias Navales en el estadio de fútbol Nelson Rojas de nuestra ciudad de Vallenar. Esto es el sábado 16 de mayo, este fin de semana, a partir de las 18 horas 6 de la tarde. Como quien diría, se viene la remontada. Así que la hinchada tiene que apoyar este fin de semana. Están todos cordialmente invitados. Vamos a otro ámbito regional. La Comisión de Educación del Consejo Regional de Atacama, cuyo presidente es don Freddy Rubina, Core, en ejercicio, estuvieron analizando el trabajo educativo en convivencia escolar de la región de Atacama. Los consejeros regionales integrantes de dicha comisión, Freddy Rubina, Manuel Reyes, Juan Santana, Jorge Torres, dialogaron con la jefa de la División de Desarrollo Social y, en este caso, y humano, del GORE, Emma Albanés, con el jefe de DIPLADE, Alejandro Escudero. Se busca con ello articular mecanismos que aporten en los establecimientos educacionales mediante una intervención eficaz, necesaria, en el marco del Plan de Atacama en materia de convivencia escolar. Importantes acciones que se pueden desarrollar con el apoyo y el respaldo de todos y todas.

0: Y a esta hora vamos a continuar con Hora de Noticias y Servicios en XQA5 en esta jornada del 13 de mayo. Vamos a saludar a la tía Sandra Rojas, la Sandrita Rojas de la Escuela Padre Alberto Hurtado, la escuelita que han estado con tantas actividades, tan ocupadas pero bien motivadas allí. Abril fue un mes maravilloso, ¿o no, tía Sandra? Buenas tardes.
1: Hola Andresito, muy buenas tardes, ¿cómo está usted?
0: Bien.
1: Un gran saludo para usted en primer lugar por el cumpleaños de la radio.
0: Muchas gracias.
1: Y también porque, y a la comunidad de Vallenar en general, muchísimo saludo para todos ustedes.
0: ¿Cómo ha estado ese colegio tan movido, tan activo?
1: Ay Andresito, 100% descanso, miles de actividades muy bonitas, muy entretenidas, desde abril que estamos en actividades demasiado entretenidas y con la presencia de los apoderados, estamos muy contentos. Comenzamos en abril con el Día de la Tierra, seguimos con el Día del Agua y todo en realidad entregándole mucha información.
0: Todas las efemérides.
1: Exactamente, y cuál la importancia que tiene cada uno de estos elementos y que hay que cuidarlos, obviamente, la tierra, con respecto a lo que entregarle el conocimiento a los niños, si tienen que botar los desechos donde corresponden, y también por el agua que hay que cuidar, porque aquí en el norte nosotros tenemos una escasez de agua, entonces por lo tanto los niños tienen que entender que hay que cuidarla.
0: Celebraron el mes del carabinero también.
1: También tuvimos la presencia de los carabineros, así que estamos muy, pero muy contentos acá en el colegio porque vino René Rosas Bugueño, vinieron con un corpóreo de las tortugas ninja, le explicaron a los niños lo que hacían ellos, hicieron participar en muchas dinámicas a los pequeños, así que los niños quedaron totalmente contentos. Y también hicimos participar a los padres en elaborar un gorrito de carabinero, así que también...
0: Qué bien.
1: Los papitos como familia tuvieron la oportunidad de participar en eso y los niños llegaron con su gorrito de carabinero.
0: ¿Celebraron el mes del libro igual?
1: También celebramos el mes del libro con un desfile de personajes de cuentos muy hermosos. Ellos, los padres enviaron a los niñitos con sus disfraz caracterizados de un personaje de un cuento, Principito, de todo, Soldadito de Plomo. Estuvo muy lindo y hicimos un desfile acá. Así que estuvo todo muy lindo y cada actividad se va elaborando collage y se suben a las redes sociales.
0: Sí, hemos visto en la página de Facebook fotos muy lindas de los niños y con las actividades que han tenido. Y mayo se inició rápido, pues ahí celebrando.
1: Imagínense, se fue pero tan rápido el mes de abril que llegamos a mayo con el Día de la Madre. El Día de la Madre, ahí le tomamos fotos hermosas a los niños, les regalamos también algo muy hermoso que fue la celebración, se hizo el día viernes 8, se invitó a las mamitas junto con sus hijos a que vinieran acá, ahí los niños iban a cantaron en realidad y fue muy bonito, ahí los niños les entregaron el presente que le tenían a las mamitas, algunos elaborados por ellos. También nosotros les encargamos también otro obsequio a las mamitas, se fueron felices y contentas. Así que muy también se elaboró el collage del Día de la Madre. Y seguimos con el Día de la Madre y el día lunes recién pasado terminamos con el Día del Alumno.
0: El 11, claro.
1: Claro, tuvimos la presencia de John Paulino, que es un joven que es malabarista, hace diferentes actividades bien, bien entretenidas, hace burbujas, los niños lo disfrutaron, pero a concho.
0: ¿Todavía es el payasito ayayayay o no?
1: Ayayayay, sí, no, son muy bonitos, he tenido muchas fotos también, así que también se elaboró el collage en relación con John Paulino y muy lindo, por lo menos mi collage fue con la foto de él con los niños.
0: Maravilloso.
1: Ayayayay, así que estamos muy contentos y ahora ya estamos pensando que viene el mes del mar, perdón, estamos en el mes del mar,
0: claro.
1: También tenemos... hacer una actividad en relación a lo que es el combate naval de Iquique y también conocer todos los animalitos del mar.
0: ¿Cómo lo van a hacer para esa semana, ya que el jueves 21 es feriado y el viernes no? ¿Cómo lo van a hacer?
1: Claro, bueno, el día anterior, día miércoles, pero claro, bien digo, ahí nosotros celebramos y lo más probable que hagamos una actividad interna en el patio del colegio y seguramente que bueno, la tía Sandra, usted sabe que a mí me gusta mucho participar y también caracterizarme, vamos a hacer alguna obra en relación a Arturo Prat.
0: Ah, qué maravilla. ¿Y el viernes 22, que es hábil, no van a trabajar o sí?
1: No vamos a trabajar.
0: Ah, ya.
1: Así que ahí vamos.
0: Fin de semana largo, entonces.
1: Sí, vamos a poner harto empeño para que todo salga bonito, y ya pensando también, Andresito, en que en junio ya viene, antes que salgan los niños de vacaciones, tenemos el Día del Padre. Entonces también tenemos que empezar a pensar en el obsequio que le va a hacer, su regalito al papá también.
0: Perfecto.
1: Y ahí estamos con muchas actividades que no las descansamos para nada, pero
0: lo hacemos harto, con mucho cariño. Harta actividad, harto movimiento, hiperactivo, y eso es entretenido para los niños porque esas dinámicas no los aburren. Tía Sandrita, un abrazo grande a la directora, a todo el equipo, a las tías y a los apoderados y a los niños principalmente. Que tengan lindísimo
1: gracias,
0: día.
1: Gracias a toda nuestra comunidad de apoderados que siempre están participando de todos nuestros requerimientos. Así que, y a usted, Andresito, un gran abrazo, que siempre nos da harta importancia a la Escuelita de Lenguaje. Siempre está, y usted le está haciendo la publicidad, así que por lo tanto se agradece mucho que estemos siempre en su radio.
0: Que esté muy bien. Chao, chao, tía.
1: Que también, chao.

Continuamos en Hora de Noticias y Servicios por XQA5 en esta jornada. Seguimos avanzando. Autoridades de Freirina, Huasco y Alto del Carmen, lo que respecta a nuestra provincia, exceptuando Vallenar, sostuvieron reuniones en distintos ministerios y organismos públicos en Santiago con el objetivo de avanzar en proyectos estratégicos para sus respectivas comunas. Entre los temas abordados recientemente destacaron iniciativas de seguridad, temas de multicancha, plazoletas, infraestructura comunitaria en el ámbito de la educación, energía y proyectos de desarrollo rural. En el caso particularmente de la vecina comuna de Freirina, el alcalde Fernando Rull Pérez planteó la necesidad de beneficios concretos para la comuna por su aporte energético, incluyendo descuentos en cuentas de electricidad, soluciones ante los cortes provocados por robos de cables en algunos sectores rurales. Eso ha afectado bastante hace mucho rato ya. Por su parte, el alcalde de Huasco, Genaro Briceño Tapia, expuso preocupaciones relacionadas con el sistema eléctrico en Carrizal Bajo, proyectos comunitarios y el proceso de descarbonización, y en esas materias trabajar ampliamente. Además, junto al diputado Cristian Tapia Ramos, diputado de Atacama, se abordaron iniciativas como futuros servicentros para la comuna de Freirina y también de Alto del Carmen, plantas solares para sectores rurales y proyectos de techos solares urbanos. Las reuniones se desarrollaron en la subdere del Ministerio de Energía y Subsecretaría de Educación, donde en este caso las autoridades comprometieron respuestas y seguimientos a las solicitudes planteadas por los municipios de la provincia del Huasco.

0: No se olviden que este fin de semana se viene un gran evento tangómano, la invitación milonga, así se denomina, celebrando el marco de los 35 años de trayectoria que tiene esta Academia de Danza Siempre Tango, que impulsó la señora Luisa Cerda Pacheco, comerciante de la plaza, tangómana, impulsora de esta iniciativa, muy amiga de la radio también. La invitación para este sábado 16 de mayo a partir de las 20 horas en Restaurant Billboard en Prat 920, con una adhesión para esta cena bailable que va a contar con la participación de un artista argentino, don Eduardo Lamas, y también la cantante local, la querida Bárbara Trigal. Estoy a esta hora en línea con Luisa Cerda Pacheco, a propósito que estamos en noticias, para que ella nos ratifique la invitación que acabo de leer completita y nos cuente cómo están los preparativos. Luisa Cerda, ¿cómo está? Buenas tardes, bienvenida a las noticias.
1: Hola Andrés, muy buenas tardes, gusto de saludarlo a usted y a toda su audiencia.
0: ¿Cómo están los preparativos para este sábado?
1: Todo listo y esperando nomás que nos llegue de la gente que está confirmando a última hora, pero sí, tenemos todos los preparativos, ya estamos con toda la organización, todo listo, esperando el sábado nomás para poder disfrutar con toda mi gente de todos los clubes de tango que vienen de la zona norte.
0: Si le digo, retrocede en el tiempo 35 años atrás.
1: Ay, Andrés, una emoción que me llega a las lágrimas, porque ha sido tantos años de entrega de cultura para Vallenar, no siendo vallenarina, porque soy serenense.
0: Pero lleva muchos años viviendo acá. Lleva muchos años viviendo acá.
1: Exactamente, acá. Y son 35 años en la academia, más los 3 años de la fundación del club. Fui la primera fundadora del club, Tango Club Vallenar.
0: Claro, sí me acuerdo.
1: Posteriormente fundé la academia en el año 91, 93, por ahí.
0: Con toda la previa, son casi 4 décadas prácticamente.
1: Imagínense.
0: ¿Y usted fue amante del tango desde muy niña, desde muy joven o no?
1: No, Andrés, yo empecé a bailar, bueno, yo bailaba así de todos los ritmos antes, pero el tango justamente fue cuando me puse de pie de la silla de rueda cuando estuve muy enferma en Santiago.
0: Sí, me acuerdo. ¿Eso la motivó?
1: Sí, desde ahí. Sí, eso. Me llevaban, como yo vivía cerca de un club de tango, entonces yo ahí empezaba a mirar, decía, algún día podré mover mis piernas, y bueno, Dios me premió para poder seguir criando y educando a mis hijas. Me levanté de esa silla de ruedas y desde ahí me empezaron a llevar al club de tango y ahí empecé de a poquito. Y hasta el día de hoy no he parado de bailar, Andrés.
0: Qué maravilloso. Sí, un tiempo estuvo alejadita, pero nuevamente retomó. Fíjese cuántas generaciones de personas pasaron por la academia desde que se iniciaron.
1: Muchísimas. Muchos ya no están desde el cielo iluminándome y apoyándome. Y los que están ahora vivos todavía y también van a asistir a mi evento como exalumnos que ya por la edad no bailan, pero sí van a estar presentes también en esta oportunidad.
0: Destacar que gracias a esta creación de hace 40 años nacieron otras academias o se separaron algunos chiquillos y formaron otros grupos, ¿no es cierto?
1: Como siempre, Andrés, siempre hay una persona que se siente a veces aventajada porque aprende un poco más, hace su grupo en forma independiente en sus casas o hace agrupaciones así, se juntan y todo, pero bueno, para todo hay gente y lo importante es que saber bailar, Andrés, no es lo mismo que saber enseñar, son dos cosas diferentes. Una persona puede bailar muy bien, pero no sabe enseñar como corresponde.
0: Bueno, y la invitación, claro, prepararse. La invitación para este fin de semana, ya lo dije, lo reiteré, el lugar, la hora, con una adhesión, cena bailable, va a estar el señor Lamas, que canta maravilloso, va a estar la Barbarita por Vallenar. Va a ser una invitación bonita para pasar un grato momento.
1: Exactamente, Andrés. Y muy contenta porque me ha confirmado ya varias personas de Copiapó, Caldera, La Serena, Coquimbo. Así es que estoy contenta, gracias a Dios, feliz, y las personas que quieran adherirse a esta celebración pueden solicitar la tarjeta en estilo novia. ya, para que puedan participar con todos nosotros. Va a estar muy bonito. Tenemos también, vamos a hacer el champañazo, vamos a cantar el cumpleaños feliz, vamos a hacer una fiesta en grande para todos los que nos quieran visitar.
0: Va a haber torta y aparte se van a bailar distintos ritmos, no solo tangos.

0: Son las 19 horas, 31 minutos.
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0: Son las 19 horas, 58 minutos.
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